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0: Despatriada. No tengo dónde vivir, escogí las palabras. Allá quedan mis libros, mi casa, el jardín, sus colibríes, las palmeras enormes, las apodadas Bismarck por su aspecto imponente. No tengo dónde vivir, escogí las palabras. Hablar por los que callan, entender esas rabias que no tienen remedio. Se cerraron las puertas, dejé los muebles blancos, la terraza donde bailan volcanes a lo lejos, el lago con su piel fosforescente, la noche afuera y sus colorines trastocados. Me fui con las palabras bajo el brazo. Ellas son mi delito, mi pecado. Ni Dios me haría tragármelas de nuevo. Allí quedan mis perros, Macondo y Caramelo. Sus perfiles tan dulces, su amor desde las patas hasta el pelo. Mi cama con el mosquitero. Es el lugar donde cerrar los ojos e imaginar que el mundo cambia y obedece mis deseos. No fue así, no fue así. Mi futuro en la boca es lo que quiero decir. Decir el corazón, vomitar el asco y la ranura. Queda mi ropa yerta en el ropero, mis zapatos, mis paisajes del día y de la noche. El sofá donde escribo, las ventanas. Me fui con mis palabras a la calle, las abrazo, las escojo, soy libre, aunque no tenga nada. Gioconda Belli, poeta y novelista nicaragüense, nacida en Managua, quien fue despojada de su nacionalidad.
1: ¿Por qué luchamos hoy? Yo siento que luchamos por ser mujeres que luchamos, por encontrarnos en esa lucha y darnos fuerza para seguir, porque en esos encuentros es que generamos el ánimo, la fuerza para encontrar las maneras de seguir caminando ahí nuestros sueños y cuidando ese corazón colectivo que es el que nos sostiene también, ¿no? Como mujeres. Porque más allá de la lucha personal, creo que es esta lucha colectiva por ser mujeres en colectivo también, ¿no? Mujeres viviendo en la madre tierra, mujeres defendiendo la madre tierra, porque sentimos que ese equilibrio que nos da la naturaleza es la única que puede volver a poner las cosas en su lugar, ¿no? Para que la vida perdure, la vida sea tan bella como la vemos cuando caminamos el monte, las montañas, los lagos, ¿no? Entonces hoy creo que como mujeres luchamos fundamentalmente por esto de nuestro cuerpo territorio y de nuestro territorio tierra también, ¿no? En esa lucha nos encontramos muchas mujeres. Y después porque se respete la vida, ¿no? En estos momentos en que nos duele tanto sentir lo que está sucediendo con este genocidio en Palestina, ¿no? También es un buen motivo para juntarnos a gritar ya basta de este genocidio y Palestina vive, Palestina libre.
2: Hola, soy Francisca Pancha Fernández Droguet, del Movimiento por el Agua y en los Territorios MAT, y de la Escuela Popular Campesina Curaco Vélez. ¿Por qué luchamos en este marco de un 8 de marzo, en el Día Internacional de las Mujeres Trabajadoras? Luchamos por transitar, por habitar mundos más allá del capitalismo neoliberal, el extractivismo, el racismo, el colonialismo y el patriarcado. Luchamos por dar fin a las políticas de muerte que hoy responden a genocidios como el pueblo palestino, saharaui, hacia el Congo, hacia las compañeras y compañeros kurdos. Luchamos por dar fin al ecocidio terricido a través del extractivismo, de la agroindustria, de la megaminería, el modelo forestal y las falsas soluciones. Pero sobre todo luchamos por construir, por habitar otros mundos que ya son posibles, desde la autodeterminación alimentaria, la gestión comunitaria de las aguas, la soberanía energética de los pueblos y desde nuestras propias economías territoriales. Nosotras luchamos por esos mundos en que la dignidad sea la base de todas las relaciones y donde el pulso de lo comunitario y colectivo sea la herramienta para transformarlo todo. Yo como mujer lucho día a día porque mis hijas, mis hijos, mi territorio, las aguas, los animales que nos rodean, habiten lugares dignos y amorosos. Lucho como mujer para que no haya más trans, lesbo, feminicidio, para que ya no habite en las relaciones de lo humano y lo no humano la discriminación y el estigma, para que no haya más genocidio en Palestina. Así que desde ahí habitamos una lucha profunda por transformaciones radicales. Arriba las y les que luchan.
3: Hola, ¿qué tal? Mi nombre es Natalia Bustamante y creo que la lucha o las luchas que emprendemos el día de hoy, 8 de marzo, tienen que ver con la diversidad de mujeres que habemos y que somos. Hay mujeres, por ejemplo, en Chiapas, en Kurdistán, en Ciudad de México, en las periferias, que pues hoy salimos a decir, a exigir y a expresar de mil maneras, porque se ha vuelto necesario decirlo de mil formas, que necesitamos derechos, que necesitamos una vida digna, que necesitamos una vida libre de violencia, que necesitamos poder desarrollarnos como personas pensantes, ¿no? Que sentimos que podemos hacer o nos podemos dedicar a diferentes actividades y que por lo tanto somos sujetos como mujeres que somos de circunstancias que favorezcan a nuestra vida, favorezcan también nuestra forma de crear, ¿no? De crianza, a los que tienen hijos, en fin, hay una diversidad de mujeres y hay una diversidad de luchas y de poder decirle al mundo, aquí estamos, no nos vendemos, no nos rendimos y no claudicamos. Muchas gracias.

0: Y así fue, señores, señoritas, niños y niñas. Estamos de regreso en vivo en esta su estación, la poderosísima Qué Huelga Radio. Yo soy el tío Krillin y los saludo con este nuevo formato, el cual le vamos a llamar Fresco, Fresco de hoy, claro que sí. En Fresco les vamos a poner musiquita bien, pero bien perrona, para que se la pasen bien, para que sonrían, para que tengan un día de esos productivos y sabrosos. Así que van a poder escuchar tropical, van a poder escuchar boogaloo, un poco de reggae, rap, de todo lo que nos haga sonreír en estos días. Así que vámonos con esto que se llama Fresco. Yo soy el tío Krillin. Vámonos con Talk to the People. Así que agárrense, porque esto ya empezó.
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Ya estamos de regreso, claro que sí, estamos de vuelta. Después de ese pequeño set, donde tuvimos a Talk to the People de Scotch Bones, de su Mexican Bean Rhythm. Después llegó Manu Chao con La Marea, una rolita del 2017. Y también tuvimos a Jaguar con Contra la Corriente. Esto es fresco, fresco de hoy, amigos. Vamos a poner pura música para gozarla, para pasarla chido. Así que vámonos con Long Cool Woman de Los Hoolies, la canción del 99. Veamos qué traen Los Hoolies. Súbele, pelón.

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0: Bueno, vamos a ver los viajes. Creo que este año deberíamos ir a la Tierra. Hace 200 años que no hemos estado allí.
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0: Y ya estamos de regreso, claro que sí. Estamos de regreso en Fresco, Fresco de hoy, con su tío Krillin, que los saluda como todos los jueves en vivo y en directo. Hoy a mediodía y a la una de la tarde les vamos a dar una sorpresa porque viene Rapaz, nuevo programita de rap de la Que Huelga 102.9. Así que les platico de qué va a ir. Vamos a tener rap de todos los tiempos, rap bien viejito, de ese bien lento y canciones de 10 minutos, hasta el trap que anda por ahí dándolo todo. En este bloque tuvimos a Floripondio con Y Es De Día, también andaba por acá Los Julis con Long Cool Woman, una canción del 99. Después llegó Canto Pa'l Desierto de Muerdo, de su disco Viento Sur. Después tuvimos a Evil Wise de Willy Bobo. Así que vámonos a algo más movido. Estamos muy solemnes hoy, así que acomódense, súbanle, porque ahí viene KCO y SFDK con su Ringy Dingy del 2021, así que acomódense, súbanle, porque ahí vamos con todo.
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Y así es, hermanos, hermanas mías. Estamos de regreso en Fresco, Fresco por el 102.9 de su FM. Yo soy el tío Krillin, que los saluda y les dice que en este programa y en todos

siglos, Martín Lutero advirtió que Satán no está solamente entre los moros, entre los turcos, sino que habita nuestra propia casa, que Satán está en el pan que comemos.

Así es, así fue y así será, señores. Tuvimos a Carol y su amor gitano y su llanto de la tortuga. Rolón, después llegó Bogotá, de la payará de su disco Conciencia del 2017. Después llegó Blind, a cargo de Hércules and Love Affair del 2008. Sencillazo, bien fiestero. Ahora bajémosle un poquito a la revolución. Vámonos con Rock for Rock de los Scatalites. Así que estamos cerrando fresco. Vámonos, relax, gócenlo. Saludo para toda la banda Godín. Saludo para ellos. Sin ustedes no se mueve nada, hermanos. Sálganse al sol y gócenlo.

Y así llegamos a la recta final y a la meta del día de hoy, que fue compartirles buena música. Espero que lo hayan disfrutado tanto como el tío Krillin, que andaba baile y baile aquí en la consola, como de que no. Tuvimos a Rock for Rock de los Scatalites del 97. Después llegó Fu Manchu, el señor Desmond Dekker, una cancioncita del 67. El buen Desmond, que la primera vez que yo lo escuché, la verdad, me volvió loco los ritmos, la tranquilidad que transmite, y me volví muy fan. Así que, amigos míos, amigas mías, esto fue Fresco, yo soy el tío Krillin. No se vayan, no se vayan, esténse atentos, porque vámonos a lo que sigue. Vámonos con Rapaz en unos momentos, así que no le cambie, porque aquí seguimos en la Qué Huelga 102.9 de su FM y en quehuelga.net, claro que sí, no le cambie.

0: Buenas tardes a todos y a todas. Le agradecemos su presencia a los representantes de los medios de comunicación que nos acompañan aquí en el auditorio del Centro PRO esta tarde, así como a quienes están siguiendo desde las redes sociales la presente conferencia de prensa. Les apreciamos mucho su asistencia y seguimiento porque la convocatoria se hizo con muy poca anticipación. Esto obedece a que el día de hoy han ocurrido distintos eventos relacionados con el caso Ayotzinapa y para los padres y las madres es importante poder fijar su posición y para ello han pedido la presencia de ustedes, que apreciamos mucho esta tarde. Los temas que se abordarán en la conferencia de prensa están relacionados en particular con tres situaciones muy específicas. Por un lado, el anuncio que se hizo esta mañana de que los documentos militares que el grupo interdisciplinario de expertos señaló que eran relevantes para el caso y que los padres y las madres llevan 6 meses solicitando, no existen ni se van a entregar. Los padres y las madres fijaron una posición sobre eso. En segundo lugar, se referirán también a la reunión que tuvieron el día de hoy. Hoy se iba a llevar a cabo la primera reunión formal de la Comisión para la Verdad y el Acceso a la Justicia en el caso Ayotzinapa y ocurrió en ese contexto una provocación muy desafortunada a la cual se remitirán también los padres y las madres y finalmente ahondarán también en su solicitud de poder pues reunirse directamente con el presidente de la República para dialogar los temas pendientes. Intervendrá en la conferencia de prensa la señora Cristina Bautista, el señor Clemente Rodríguez, la señora María Elena Guerrero, bueno, daremos la tercera intervención si es doña María Elena, doña Joaquín o alguien más, el licenciado Vidulfo Rosales, parte del equipo de representación legal, y don Mario González, que estará cerrando la conferencia de prensa. Estamos también presentes de las organizaciones que acompañamos a los padres y a las madres, el Centro de Derechos Humanos de la Montaña Tlachinolan, Fundar, Centro de Investigación y Análisis, Servicios y Asesoría para la Paz, y el Centro de Derechos Humanos Miguel Agustín Pro Juárez. Sin más, le daría la palabra a doña Cristina para que comience, si así se me indicó.
1: Buenas tardes a todos, a los medios de comunicación. Gracias por estar presentes. A pesar son 9 años de caminar, 9 años que han pasado, 3 meses que han caminado con nosotros. Claro, como madres y padres, se les agradece para que sepa el mundo entero de que aquí estamos las madres y padres de los 43 que hemos buscado, que hemos exigido al presidente de la República Mexicana, Andrés Manuel López Obrador, que debe de cumplir su palabra de esclarecer el caso. Le falta poco por su mandato, pero queremos que cuando se vaya ya nos dé resultados. Pero estamos empezando este año, es muy difícil, lo vemos como madres y padres. La semana pasada tuvimos una reunión con el nuevo subsecretario de Derechos Humanos, Comisión para la Verdad, y donde no estuvieron los demás presentes de la ONU, de las Naciones Unidas y la CID, y nosotros pues no estuvimos conformes. Y hoy íbamos a tener una reunión, nos llevó la sorpresa de que nuestros representantes legales no les avisaron ni a nosotros que iba a estar un grupo pequeño de madres y padres que iban a estar presentes. Llegamos, vimos, están ahí ellos. ¿Qué es lo que está haciendo? Aunque le duela al presidente de la República, decimos que es el mismo como el gobierno anterior, porque nos quieren confrontar entre compañeros, padres. Y eso es lo que pasó hoy, para que nosotros peleemos. Pero no les quitamos su derecho, porque nosotras como madres y padres sí buscamos los 43, siempre cada vez que nos paramos, tomamos el micrófono, mencionamos los 43. Pero el gobierno anterior nos quiso dividir, no pudo lograrlo los 4 años del gobierno de Peña Nieto, porque ese mismo grupo que están que reunió a Ángel Aguirre Rivero, o Rogelio Ortega y Pedro Segura, donde defendiendo a José Luis Abarca. Cuando sabemos, todo el mundo sabe que ellos son los responsables de la desaparición forzada de nuestros hijos, donde asesinaron a 3 normalistas, donde dejaron uno en coma y los demás heridos. ¿Y cómo es posible que vayan a defender a esa persona? Por eso nosotros hoy nos levantamos, porque no queremos estar confrontando con ellos. Le dijimos al subsecretario a que los atienda aparte, pero no en conjunto. Eso es lo que pasó hoy, y para que sepan que nosotras, madres y padres, vamos a seguir exigiendo los 43 normalistas la presentación con vida, porque no podemos dejarlos. Son 9 años y 3 meses de caminar, es mucho sufrimiento, mucho desvelo, y el pueblo de México nos ha acompañado, como ustedes, los medios de comunicación, y así como internacional. Sabemos que cada mes del 26 siempre se está manifestando en apoyo de nosotras, madres y padres de Ayotzinapa. Claro que no somos los únicos que buscamos nuestros seres queridos. Siempre hemos dicho que son miles de familiares que han buscado sus seres queridos, y más 43. Así que somos miles que buscamos nuestros seres queridos, y no hay que rendirnos. Hay que seguir exigiendo, hay que seguir luchando, porque vivos se los llevaron, vivos los queremos. Muchas gracias.
2: Buenas tardes a todos. Gracias por su asistencia, gracias por su presencia aquí en el auditorio del Centro Pro. Desafortunadamente oímos la conferencia de matutina del presidente. Queremos decirle que no cambia nada, que es el mismo reparto que el sexenio anterior. Ha querido dividirnos, atacando a nuestros equipos, atacando a la Comisión Interamericana de Derechos Humanos, atacando a la ONU, atacando a nuestros licenciados, y es una manera de división que nosotros ya lo habíamos pasado con el gobierno anterior. Ahora, otra de las divisiones que trata de hacer es un confrontamiento entre padres sin ser consultados, en los cuales nosotros tendríamos que haber sabido para poder llegar a la reunión. Es un pequeño grupo de padres que ustedes, no es novedad, que fueron los que asistieron a una marcha por la liberación de José Luis Abarca y otras cosas. Entonces, para nosotros han sido ellos los que nos han puesto un poco el pie. Por lo tanto, no estábamos de acuerdo a estar en la misma sala que ellos. Entonces eso fue una trampa, porque fueron recibidos ayer fueron hasta Chilpancingo, Gobernación, para hacer una reunión con ellos, a sabiendas que nosotros no podíamos reunirnos con ellos. Entonces creo que es un gobierno tramposo, un gobierno sin escrúpulos, nomás diciendo pura barbaridad de nuestros equipos, sabiendo que él tiene la información sobre documentación de la Sedena que nosotros presentamos para aquellos folios que nosotros estamos exigiendo. No es necedad de los 43 padres de familia, ni es terquedad. Es una exigencia que nos pertenece para saber la verdad. Son líneas precisas que dejó el grupo GIEI con documentos de la misma Sedena. Creo que nosotros pensamos, muchos de los mexicanos, que se iba a dar un cambio. Desafortunadamente vemos que es el mismo modus operandi del gobierno anterior de querer separar a estos 43 padres de familia. Decirles que nosotros no estamos en contra de ningún padre, simplemente estamos en contra de las maneras de cómo fue tan vil el accionar de Gobernación, de cómo hicieron las cosas. Entonces, eso es lo que estamos Por eso, fue el motivo por el cual nos levantamos de la mesa de diálogo de la primera reunión de COVAC, donde la cual tendríamos que haber, nos habíamos tener que enterado si es que venía el GIEI o no. Desafortunadamente ya lo sabíamos que no estaba de acuerdo el presidente, porque supuestamente quiere expertos de la UNAM y de otros lugares. Nosotros les decimos no es porque no lo sean, no sean confiables o no sean capaces, simplemente nosotros tenemos los expertos que les hemos tomado muchísima confianza, porque nunca nos han engañado, siempre nos han hablado con la verdad, y creo que es meritorio que ellos pidan la documentación que es necesaria para resolver y saber dónde está el paradero de los muchachos. Y desde acá le puedo decir al presidente: señor presidente, no nos niegue el derecho a saber a dónde está el paradero de nuestros hijos, ya que ustedes mismos, sus dependencias policíacas y del ejército, son culpables de esa desaparición. Entonces, por eso nosotros estamos enojados, desilusionados de este tipo, que firmó un decreto presidencial a donde nos daba todas las facilidades y no cumplió absolutamente nada su palabra. O sea, ¿cuál es el cambio? Es lo mismo que el gobierno anterior. Muchas gracias.
3: Y buenas tardes a los medios de comunicación. Efectivamente, como dicen los compañeros, estamos fatigados, cansados de tantas mentiras. Sí, el otro gobierno, cuando le pedíamos información de nuestros hijos, qué pasó con los 43, y no nada más 43, miles que nos hacen falta. Y eso es lo que le molesta al señor presidente. Sí, cuando tocamos puntos muy importantes y señalamos precisamente al ejército, y siempre lo hemos gritado a las calles desde el principio, que el ejército es culpable. Sí, entonces siempre le hemos dicho, falta mucha información, pero en sus mañaneras dice, ya están todos los tomos. ¿Qué es lo que estamos solicitando? Los 800 tomos que hacen falta, ¿sí? Ahora resulta que a nosotros, a los padres, nos manejan, que nos manipulan, que a los licenciados de Tlachinola, el Centro de Derechos Humanos Agustín Pro, a la ONU, a los expertos. O sea, ¿cómo es posible que se esté dirigiendo a nosotros, que nos pongamos a leer, si nosotros leemos y lo que han fallado ellos, ¿sí? Lo que han fallado ellos, y que asuma los compromisos, que en diciembre, cuando él andaba en sus campañas y que firmó un decreto, dice, vamos a abrir los cuarteles. Ahí van los padres, abrieron los cuarteles y que no encontramos nada. Ahora resulta que todos los padres vamos a ir a los cuarteles a abrir, que nos van a presentar los archivos. ¿Sí? Yo como padre yo no puedo ir, porque tenemos nuestros representantes quienes van siguiendo la línea de investigación. ¿Para qué vamos a entrar a los cuarteles militares? Sí, por eso tenemos a los expertos, ¿sí? Ojalá que llegara el grupo GIE, quien sabe de todas las investigaciones, y que las investigaciones que le ha negado el ejército mexicano, el cuartel militar número uno, ¿sí? Nosotros no nos vamos a callar, ¿sí? Sabemos que hay responsables, quienes se llevaron a nuestros hijos, ¿sí? Tomás Herón de Lucio no se le ha tocado. Ángel Aguirre Rivero, el coronel Cienfuegos, ¿dónde está? Que se le investigue y que debe estar tras las rejas. Y quiero decirlo con todas sus letras. A mí me queda claro que el ejército lleva control del país, ¿sí? No el presidente. El presidente no, nada más lo manejan. ¿Sí? Queremos decirle quiero decirle al señor presidente que asuma los compromisos y que nos dé la cara, y que toque pues a los militares. Sí, falta mucha investigación, el tema de los celulares, El dron, ¿quién lo estuvo manejando allá en Iguala? Sembrando toda esa evidencia que el ejército que estaba sembrando, pues esa evidencia, ¿no? Que a los 43 los mataron, que los asesinaron. Y no, nosotros como padres no vamos a dar ni un paso atrás. Efectivamente, excompañeros que abandonaron la lucha por un dinero, por un billete, ¿sí? No le tienen al amor a sus hijos, ¿sí? Nosotros aquí estamos con digna lucha y no hemos recibido un peso del gobierno, ¿sí? Entonces ellos se van por el camino fácil, por la vía fácil. No nos convocaron que iban a estar estos señores, y no se vale que este gobierno pues nos empieza como a dividir, ¿sí? Agarrándonos unos por unos, ¿sí? Entonces, pues muchas gracias a los medios de comunicación y pues aquí estamos. No nos hemos vendido y no nos vamos a, o sea, como dice mi pueblo, no nos vamos a rajar. Sí, estamos con la frente en alto y hasta que parezcan nuestros hijos, sea como sea, pero que nos digan la verdad. Y así como se lo llevaron vivo, así los queremos. Muchas gracias.
4: Bueno, a todos los medios de comunicación, buenas tardes. Gracias, como siempre, por su asistencia y sobre todo con poco tiempo en que lanzamos la convocatoria. Bueno, primeramente decirles, estamos en un momento en el que estamos solicitando una información muy concreta. Allá tenemos un año con esta solicitud de información que viene de un proceso de investigación, ¿verdad? De unas líneas de investigación que viene siguiendo la propia Fiscalía, la COBAC, cuando estaba Alejandro Encinas, y con la coadyuvancia del grupo de expertos independientes. Se revisaron con este motivo archivos militares, se solicitó información a través de sendas baterías de preguntas que se hicieron al ejército mexicano, y con motivo de todo ese trabajo, hasta el año 2022 llegamos con un conjunto de información importante. Pero dentro de esa información hacen falta estos 800 folios, ¿vale? Dentro de los 800 folios tenemos un folio importante, ¿verdad?, que habla del traslado de 17 estudiantes de Barandilla Municipal a Loma de Coyotes a través de una intervención telefónica que el ejército hizo en la noche del día 26 de septiembre. Respecto de eso hemos solicitado información adicional al ejército, por ejemplo, la comunicación completa y el dispositivo donde ésta se encuentra, los números telefónicos que fueron objetos de intervención y los militares que hicieron la intervención, que nos den el nombre y que comparezcan. Esa información la deben, no las han entregado, ¿va? Y junto a ello, repito, los 800 folios forman parte hoy en día de la investigación, ¿va? Esos folios existen, ya ha sido admitido por Alejandro Encinas, ha sido admitido por el gobierno en las reuniones que tenemos, pero públicamente en las mañaneras se dice otra cosa, y el ejército es el que niega la información, el que dice que no existe, ¿no? Sin embargo, en las reuniones serias que tenemos, en las reuniones de la COVAC, se ha admitido la existencia de estos 800 folios. Esos existen, estamos exigiendo que se entreguen en una reunión que se tenga en la COVAC, que el ejército ponga a disposición esa información y que pueda revisarla el Grupo Interdisciplinario de Expertos Independientes, la Comisión Interamericana y la Organización de las Naciones Unidas. Que se pueda hacer una revisión, y si de esa revisión resulta necesario hacer una revisión in situ en los cuarteles, pues ya se verá. Pero no podemos ahorita nosotros ir a los cuarteles, cuando es un trabajo que ya se hizo desde el año 2019. Entonces lo que está pendiente son los 800 folios que hoy en día estamos exigiendo, pero que lamentablemente el gobierno, concretamente el presidente y el ejército mexicano, se niegan a entregarlo, aduciendo su inexistencia y acudiendo ahora a otra estrategia. El gobierno, lejos de dar respuesta, lejos de entregar esos 800 folios, lo que hace es abrir una campaña de descalificación contra el grupo de expertos independientes, contra la Comisión Interamericana, hasta ahora contra la OEA, ¿no? Inventando enemigos externos, otra vez como los gobiernos anteriores, ¿va? Y descalificando a las organizaciones que asesoramos, a los representantes que en términos constitucionales damos una asesoría técnica a los padres de familia, además una asesoría de la elección de los padres. Ellos han elegido libremente nombrarnos a nosotros como asesores. No puede el presidente, por muy presidente que sea, quitar ese derecho y decir a ellos no, ¿verdad? Ellos son mediadores, como le dice, porque esto no es un tema de una organización política, son víctimas los padres de familia que por delante tienen expedientes, tienen un trabajo técnico que se tiene que hacer, y en ese trabajo técnico tienen que estar asistidos por sus representantes legales que ellos libremente han elegido. Pero el presidente hoy en día está desviando la atención, lejos de dar la información que tiene obligación de entregarla, lo que está haciendo es descalificarnos e intenta medrar y dividir a los padres de familia a través de esta estrategia de decir que nosotros ahora somos responsables, concretamente a los compañeros del Centro PRO, decir que ellos, nosotros también somos culpables de que hayan sido liberados, detenidos, ¿verdad? Cuando esos detenidos pues fueron torturados, los liberó un tribunal a través de un amparo que promovieron los abogados de los detenidos, en los que esta representación no tuvo nada que ver. Nosotros ni promovimos recurso, ni hicimos nada, es un recurso que promovieron los detenidos y obtuvieron un amparo, ¿verdad? Un amparo que declaró la ilicitud de las pruebas porque fueron torturados. Fue una investigación irregular, una sentencia que decía que fue una investigación turbia, una investigación sucia, que se tenía que redireccionar. Y así fue como lo hizo el gobierno, ellos mismos. Este gobierno lo que hizo es redireccionar esa investigación, corregir, abrir nuevas investigaciones, ¿no? Prescindiendo de la prueba ilícita, y ahora sale el presidente con que quiera regresar a la investigación anterior, quiere retomar la verdad histórica, pero a través de ahí ha estado golpeando. Y como no logra el intento de dividirnos, ahora recurre a este grupo pequeño de unos 3-4 padres de familia que fueron expulsados hace un año y medio, fueron expulsados porque justamente han obstaculizado las investigaciones. Ustedes recordarán que ellos fueron a exigir la liberación de algunos perpetradores, concretamente la familia Barca. Entonces los padres decidieron en asamblea, pues, que este grupo pequeño de padres pues se apartara, ¿verdad? Porque los intereses que ahora tienen ellos son contrarios, los intereses están del lado de los responsables. Entonces, por eso se dijo hoy en día en la reunión que no podrían estar ahí. Entonces, llegamos a la reunión y nos encontramos con la sorpresa de que fueron convocados a la misma reunión que se había pactado con el grupo de padres de familia, este pequeño grupo. Entonces, vemos pues ahí un intento claro de ahondar en la división, un intento claro de quebrar la unidad de los padres de familia, y hoy en día lo que se hizo es romper esta reunión, ¿va? Lo que hizo el gobierno es dinamitar la reunión que hoy en día se tenía, romperla, y en esa virtud nosotros no podremos seguir en esa reunión, ¿no? No podemos seguir ahorita en la reunión de la COVAC. Estaríamos solicitando una reunión directamente con el presidente para que el presidente de la República nos pueda decir qué es lo que sigue, qué es lo que continúa, cuáles son las líneas pendientes y sobre todo qué va a proceder con la información que el ejército no ha entregado, ¿verdad? Pues eso sería de nuestra parte. Gracias.
0: Muchas gracias, pues. Con esto estaríamos concluyendo el mensaje principal de los padres y las madres para pasar a una ronda de preguntas y respuestas. En un intento de recapitulación, insistiría en que ustedes han visto que son tres puntos principales. Por un lado, los padres y las madres llevan aproximadamente desde julio de este año insistiendo en la entrega total de los documentos que están en posesión de la Sedena. De la existencia de estos documentos supieron los padres y las madres por el informe último del Grupo Interdisciplinario de Expertos. En ese último informe, el GIEI señala que hay una serie de documentos producidos por el Centro Regional de Fusión de Inteligencia de Iguala que no les han sido entregados. Y habiendo el GIEI insistido a lo largo prácticamente de un año que se les entregaran, uno de los motivos de su salida de la investigación fue precisamente que no se les entregara. Cuando el GIEI dice esos documentos existen y son relevantes, si no se entregan no podemos continuar, ante su partida los padres y las madres toman la estafeta de esa exigencia. Se reúnen con el presidente de la República en septiembre y mediante un escrito sumamente respetuoso, del cual les podemos facilitar copia, acá atrás está disponible, identifican los padres y las madres concretamente los folios faltantes, hacen notar que siendo una serie continua, en las discontinuidades de esta serie están las lagunas faltantes, y piden que se entregue esos documentos. Así llegamos hasta diciembre. En ese contexto salió el subsecretario Encinas, no sin antes respaldar esta solicitud al considerar que sí existían los documentos RFI, porque su adendum de su informe no es otra cosa que la aceptación de que esos documentos existen. Y ahora en diciembre el gobierno federal unilateralmente anuncia una apertura de archivos generalizada. Ante esa situación, los padres y las madres piden una reunión urgente. Nos reunimos la semana pasada con el subsecretario de Derechos Humanos. No fue reunión formal de la COBAJ, no sabemos por qué no se convocó a las otras instancias. Y en esa reunión, los padres y las madres querían escuchar la metodología de búsqueda de archivos. Y lo que se planteó en la mesa es que el gobierno tenía la expectativa de que los padres y las madres directamente acudieran a los archivos militares a rastrear si ahí encontraban algo. Con mucha claridad en esa reunión los padres y las madres les dijeron: no, no estamos en la condición de una búsqueda genérica indeterminada. Se necesitan estos documentos, ¿sí? Y los padres y las madres con mucha dignidad dijeron: lo que el gobierno pretende en esta modalidad es que entremos a los archivos de la Sedena, tomarnos la foto ahí dentro y entonces decir que no se encontró nada y que acabemos nosotros validando la opacidad militar. No nos vamos a prestar para eso. Que entregue la Sedena estos folios, que puedan ser revisados por una parte tercera, y los padres y las madres sugirieron que fuera el GIEI, y con mucho gusto tomamos esta apertura de archivos como una buena señal si empezamos por esa parte. Tenían los padres y madres expectativa de diálogo que el acuerdo fue que hoy se les citaba, ¿sí? Hoy nos reunimos aquí para ir a la Secretaría de Gobernación en la expectativa de que se iba a responder esta solicitud puntual ante el anuncio de la apertura de archivos, cómo y cuándo empezamos a ver los folios faltantes. Nuestra sorpresa fue que cuando estábamos por partir a Gobernación, escuchamos en la conferencia matutina que ya se afirmaba desde la Presidencia de la República que los documentos no existen, que en realidad es una necedad insistir en ellos porque en el fondo no se quiere que avance el caso, y que en efecto pues estaban los padres y las madres invitados a acudir a la Sedena a revisar ellos archivos, ¿no? Como siendo los padres y las madres las y los responsables de encontrar la aguja en el pajar, para que si no lo encuentran, ellos sean los responsables de dirimir la sospecha que hay de que el ejército administra la información. Entonces, eso escuchamos en la mañanera, fue muy... fue un agravio, ¿no? Porque de alguna manera, pues entonces, ¿para qué vamos a reunión con el subsecretario si todo se dirime desde la conferencia matutina? ¿Qué sentido tiene seguir viendo a funcionarios de otro nivel? Pero además, cuando los padres y las madres llegan, pues su sorpresa es que están convocados a la mesa este pequeño grupo de padres que ha estado en su vulnerabilidad, sucumbiendo a los intereses de otros grupos que quieren desviar el caso de lo importante. No sabemos hasta dónde quiera llevar la actual administración su trabajo con ese pequeño grupo de padres y madres. A lo mejor el día de mañana los llevan a la Sedena, ¿verdad? A que ellos validen la búsqueda en archivos. No lo sabemos. Pero es claro dónde está la legitimidad. Ustedes lo están viendo. Es claro dónde están los padres y las madres que han luchado por la verdad y la justicia. Ya lo dijo doña Cristi, ellos no van a pelear con sus compañeros porque es el gobierno mañoso el que hoy convocó a ese otro grupo para que los padres y las madres discutieran en la mesa con ellos, para desviar la atención de lo que falta, que son los documentos de inteligencia militar. Y ese tipo de provocaciones ya las vivió este grupo de padres y madres. Eran las que acostumbraba el anterior sexenio, ¿verdad? Buscarlos por separado, decirles que sus representantes teníamos otros intereses, sembrar la división entre ellos, hacer ofertas económicas para aprovechar su vulnerabilidad y poder fracturar su unidad. Y por eso, esto que a lo mejor para ustedes puede no ser un tema, digamos, ponderado en toda la dimensión de agravio que les genera a los padres, es lo que motivó esta conferencia de prensa. El subsecretario Encinas tenía muy claro este tema y justo por ello se atendió siempre estas necesidades, sobre todo económicas, de este grupo pequeño de padres y madres en una mesa paralela. Y los temas de verdad se atendían aquí, con este, donde está la mayoría legítima de padres y madres. Pero hoy, en la primera reunión formal de la nueva comisión, mostrando mucha impericia, o bien el intento deliberado de hacer una provocación a los padres y a las madres para reventar el proceso, se intentó conjuntar todo en la misma mesa y los padres y los madres lo tomaron como un cuestionamiento a la legitimidad de quienes han estado poniendo el dedo en el renglón de lo que falta de verdad, del cual responsabilizan pues no a sus compañeros, sino sobre todo al gobierno que acude a estos mecanismos para generar un escenario de confrontación. Ya sabemos qué hace, dirá mañana desde la mañanera, que el gobierno quiere avanzar pero que hay división entre los padres, ¿verdad? Y por eso venimos a aclarar ante la opinión pública y la sociedad que no es así, que se vienen generando distractivos para no reconocer los pendientes de esta administración, para tolerarle y ser complacientes con la opacidad militar, y esos distractivos pueden ser atacar a las organizaciones, atacar a la ONU, a la CID, a la OEA, y ahora intentar que los padres peleen en frente del gobierno. Lo que estamos diciendo en esta conferencia de prensa es no se va a caer en esas provocaciones y no vamos a quitar el dedo del renglón de lo que es verdaderamente importante para el caso. Como el paradero no está resuelto, como el caso no está resuelto, seguiremos interpelando a que el presidente de la República reciba a los padres y a las madres para encontrarle un camino a esto que hoy está en un atolladero que no permite avanzar y que termina siendo pues muy ofensivo y angustiante para los padres y a las madres. Ese es el motivo de estar hoy aquí presentes. Pasaríamos ahora, si les parece bien, a un momento de preguntas y respuestas. Podríamos juntar varias preguntas e intentar responderlas en intervenciones sucesivas. Si nos ayudaran haciendo la pregunta, identificando de qué medio vienen, nos podría ser de mucha ayuda, así que quedamos a sus órdenes. Si pudieran tomar el micrófono nomás para que se escuche.
5: Muchas gracias. Por aquí tengo una lista para donde estamos anotando las participaciones. Pasó hace un ratito, pero ahorita se las acerco otra vez. Tengo anotado primero Carlos Vega, de Milenio, Jessica Chantomina, de La Jornada, Alexis Ortiz, La Lista, Gaspar Betancourt, del Heraldo, en la primera ronda. Ahorita paso a que se anoten otra vez quien falta y quien si necesitan una copia del documento que se hizo llegar el presidente, con mi compañera Guadalupe.
6: Buenas tardes, Carlos Vega, de Milenio. Preguntarles en relación al tema de los documentos que solicitan, o bueno, que exigen al ejército. Hoy publicábamos el tema de que fue liberado Pablo Vega Cuevas, lo conocen como el Transformer. Preguntarles en relación a este tema si los documentos de inteligencia del ejército que exigen también podrían contener información relacionada a las operaciones de este grupo criminal en Chicago. Y también preguntarles sobre el tema de este tribunal que ordenó reponer la sentencia, o bueno, el proceso contra María de los Ángeles Pineda, esposa de José Luis Abarca, quien ya había sido sentenciada. Gracias.
7: Buenas tardes, Jessica de La Jornada. Pregunta, cuando llegaron a la reunión de la COBAC esta mañana y se encontraron con el otro grupo de padres, ¿Qué razón dio el subsecretario para tenerlos ahí? ¿Les dijo algo? ¿Les comentó algo de por qué o cuál era el plan de juntarlos? También, entiendo entonces que no habrá reunión, otra, o sea, se suspenden por el momento las reuniones de la COVAC hasta que no haya una reunión con el presidente. Y también en este sentido, si poco a poco se está perdiendo la confianza del mandatario, al jefe del Ejecutivo sobre el trabajo que está haciendo para resolver lo que sucedió, luego para resolver el caso Ayotzinapa, se está planeando quizá avanzar ya hacia un mecanismo para ver otro tipo de acciones con el próximo gobierno, ¿qué estaría pasando? Gracias.
8: Gracias, ¿qué tal? Alexis Ortiz, de La Lista. Bueno, creo que está un poco ligado como a la primera pregunta que hacía mi compañero sobre las acciones penales que se tienen, las denuncias penales y cómo va avanzando en general eso, si ven que pues esto también de alguna forma corre el riesgo de caerse este cuestión penal, como parece que aquí se están enfrentando obstáculos, ¿no? Con esta otra vía que es la de las reuniones y la de el tema de abrir archivos. Y bueno, también tengo la duda de si ha avanzado algo con el tema de identificación. Recuerdo que el subsecretario antes de irse había comentado que se iban a enviar como a la Universidad de Innsbruck, entonces quería nada más si nos pudieran actualizar pues cómo va esa parte y también la parte de las búsquedas, ¿no? Si se siguen realizando búsquedas o si eso sigue como en un freno a partir de todo esto que ha sucedido. Gracias.
0: Sí, a ver, primero sobre la pregunta de Milenio, efectivamente vimos esta noticia en la mañana, una larga nota de Laura Sánchez Ley, muy completa, alertando de la liberación de una de las cabezas de Guerreros Unidos en los Estados Unidos, que se encontraba preso, acusado de trasiego ilegal de droga, en los Estados Unidos, entendemos que acusado en la zona del norte de Illinois. Los padres y las madres tenían conocimiento desde hace tiempo de que esta persona estaba siendo procesada. No teníamos conocimiento de que había sido ya liberado. Entendemos que todavía no sentenciado, sino con un beneficio de prisión domiciliaria, pero que todavía sigue rindiendo cuentas. Sobre ese particular, los padres y las madres lo que han planteado muchas veces es que esa línea de investigación es muy relevante. Gracias a los trabajos del GIEI y del anterior fiscal del caso Ayotzinapa, se lograron recuperar los mensajes de mensajería de texto de BlackBerry entre integrantes de Guerreros Unidos que estaban en poder de las autoridades norteamericanas por la investigación que se había efectuado allá. Esos mensajes son muy importantes, ¿verdad? Son la prueba más acabada de la colusión del 27 Batallón de Infantería con Guerreros Unidos para el trasiego de drogas. Probablemente consideramos que sea uno de los principales logros del anterior fiscal. Ahora, además de haber recuperado esos mensajes y hemos estado pidiendo que se recupere más, fue

que se compurgara su pena en México, o algún tipo de planteamiento que ayudara a que colaborara en el caso. Eso venía caminando con el anterior fiscal, pero la persona que dejaron a cargo de la investigación, pues tiene mucho desconocimiento del caso, ha dejado de lado todas las gestiones con las autoridades norteamericanas, se dedica más bien a envenenar el caso, porque de él viene esto de que la sentencia de Tamaulipas es la que estropeó toda la investigación. Y tiene mucho desconocimiento de estas gestiones, y hasta donde entendemos, pues ya ha descuidado el trabajo binacional que debe hacerse con las autoridades americanas para obtener más información. Sobre la resolución de un tribunal colegiado que ordena reponer el procedimiento a quien fuera, quien en 2014 era la cónyuge del presidente municipal de Iguala, entendemos que esa sentencia ya fue emitida. Hasta el momento no se nos ha notificado nada, tendríamos que analizarla. Habría que ver sobre cuál de los cargos hay. Nos habíamos quedado nosotros en que estaba lo vinculado directamente con los jóvenes, que ya se había ido cayendo, pero subsistían unas causas de delincuencia organizada y operaciones con recursos de procedencia ilícita. En esas en particular, los padres y las madres no están reconocidos como víctimas. Entonces, no sabemos si vamos a tener legitimación procesal para recurrirla, como lo hemos hecho en todos los casos donde hay resoluciones que no benefician a los padres y a las madres. Segundo, sobre las preguntas muy amables de Jessica de la jornada, cuando llegamos a la reunión, la justificación es que también son padres y madres y tienen derecho. Esa no es la disputa, ¿no? De hecho, pues algunos de ellos, digamos, son padres, y aquí en este estrado están las madres del mismo hijo desaparecido, por ejemplo, ¿verdad? Entonces, no es la disputa sobre el derecho. El centro del agravio a los padres es que estaban en una mesa diversa y se les convocó como una provocación para que entraran a pelear con ellos, porque hay un conflicto que proviene de que han, en su vulnerabilidad económica, han ido sucumbiendo a estos grupos de Iguala que los han jalado a que ellos exijan la liberación de el expresidente Abarca. Y ahí se generó un fuerte diferendo, porque recordarán que en ese contexto desembocó la muerte de uno de los padres, de don Ezequiel Mora Chora, ¿verdad? Que fue en circunstancias muy irregulares por esa fragmentación que ha provocado estos actores de Iguala. Entonces, no quieren los padres y las madres, ese fue lo que platicamos ahora en reunión, entrar en controversia con quienes también tienen el derecho en tanto buscan a sus seres queridos, sino lo que estamos señalando es pues la maña de estas autoridades que nos generan este cuatro para provocar un desencuentro y desviarnos de lo importante. Y de hecho ahorita pues estamos teniendo casi que dedicar más tiempo a hablar de eso que de los documentos que existen y que no se quieren dar, que es lo que centralmente genera. No hemos terminado de platicar, lo que hoy anunciamos es la suspensión de lo de la COBAJ. Estamos a la espera de una reunión con el presidente para avanzar en la entrega de los folios del CRFI. Eso no se va a quitar el dedo del renglón, y los padres y las madres tendrán que seguir dialogando sobre qué sigue respecto de la COBAJ. Esta era la primera sesión formal, y que nos reciban con marrullerías, pues no nos anuncia nada bueno, y tenemos que reflexionarlo. Insisto, o hay mucha impericia política o hay un intento deliberado de reventar el proceso para al rato atribuirnos a las organizaciones o a la CID que hemos entorpecido el trabajo, no lo sabemos. Y sobre un mecanismo internacional para lo que siga con la siguiente administración, lo tenemos que seguir reflexionando. No quisiéramos llegar a eso, quedan 10 meses, ojalá que en estos 10 meses venga a rendir cuentas el extitular de la IX, se entreguen los 800 folios, continúen las búsquedas, no se caigan los procesos y que no sea necesario eso. Llegados a ese punto tendremos que tomar las decisiones que correspondan. Y finalmente entendemos, Alexis, que sí siguen las búsquedas. Reconocemos el trabajo de los funcionarios que están en eso, sobre todo pues en un Guerrero que está, no me dejarán mentir mis compañeros, que se juegan la

0: está trabajando allá, pero en las peores condiciones de inseguridad, entendemos que siguen las búsquedas. No se nos ha informado que esté pendiente ningún trabajo de procesamiento forense en Innsbruck, ni que haya habido más hallazgos, ¿verdad? Siempre lo que han pedido los padres y las madres es tener más información sobre los elementos objetivos que conducen a buscar en ciertos lugares para que no sean esfuerzos que se vuelvan inconducentes o que caigan en una simulación, pero entendemos que siguen las búsquedas. Para un padre o una madre es sumamente desgastante ir a pie de fosa con la incertidumbre si se va a encontrar algo o no, entonces es comprensible que para evitar la revictimización ellos no acudan, pero hay uno de los abogados del Centro de Derechos Humanos Tlachinolan que está siempre presente en las búsquedas. Pues esto también, otra muestra que las organizaciones no hemos hecho en este proceso más que ayudar, tan es así que están el representante de Tlachinolan en todas las búsquedas de campo, ¿no? No sé si hay alguna otra pregunta.
1: Sí, hay un par de preguntas. Darío Rodríguez de Contralínea y Juan Altamirano de El Sur.
2: Buenas tardes. Disculpen, han advertido que el gobierno actual es igual al de Peña Nieto. Entonces, bajo esa declaración, ¿mantienen la confianza con el presidente Andrés Manuel López Obrador? ¿Y cómo van a pretender avanzar? Y también dijeron que pues el diálogo no se ha llevado, no se logró llevar a cabo el día de hoy por este otro grupo de padres. Si el gobierno lo sigue citando, ¿Cuáles van a ser las medidas en las que ustedes van a van a implementar? O sea, ¿van a asistir a futuras reuniones o van a romper el diálogo? ¿Cómo van a mantener esto?
3: Buenas tardes. Ya enumeraban la lista de cosas que esperan dentro de pues prácticamente 10 meses. ¿Ven probable que sí se puedan ir desarrollando y cuánta seguridad tienen de que al menos el presidente pueda confiar su palabra? Porque ahora el que está contrarreloj es él, ¿no? Él prometió que iba a esclarecer el caso, y también qué tan probable creen que conforme vaya avanzando el tiempo él vaya a dar una versión y quiera que se adjudique esa.
4: Sí, la confianza con el presidente, desafortunadamente hay hechos que se ha perdido ese vínculo que se tenía con el presidente, con la confianza de decir los vamos a encontrar con el decreto, todas las cosas que nos prometió y que nosotros pensábamos que se iban a estar solucionando, hasta que llegamos al ejército y desafortunadamente desde ahí empezamos a batallar bastante. Y lo peor de todo es que ahorita ya son cosas que se mete con los equipos y con otras personas como para separar. Entonces creo nosotros que la mayoría de los padres, pues sí, se está terminando la confianza y muy pronto o ya se terminó. Esa es la primera. Y sobre las reuniones, yo creo que ahorita lo principal es con el presidente de la República, pedir la reunión con el presidente de la República para que podamos para poder avanzarle, porque no tiene caso que el presidente diga unas cosas y en la COBAC tengamos otras.
5: Para complementar un poquito las preguntas, creo que es importante lo que los padres han referido en esta mesa, en esta rueda de prensa, es que hay algunas prácticas de este gobierno similares a los gobiernos anteriores. No estamos diciendo que este gobierno sea como el anterior, hay un matiz ahí. O sea, hay prácticas que se empiezan a ver parecidas al gobierno anterior, este intento de descalificar. Ustedes recuerdan que nosotros nos descalificaron en el gobierno anterior, un servidor fue objeto de una campaña fuerte de descalificación, ¿verdad? De llamadas filtradas y una serie de cuestiones, otros compañeros lo fueron también. Bueno, pues hoy en día esa descalificación sigue. O sea, un servidor sigue enfrentando ese tipo de descalificaciones. Ahora los compañeros del PRO, el GIEI lo fue en el gobierno anterior, lo sigue siendo hoy. Siguen las mismas descalificaciones, ¿no? Este intento de divisiones lo sufrimos también en el gobierno anterior. Se ofreció dinero a los padres, se intentó poner otros representantes. Enrique Galindo en aquellos años le ofreció a los padres que se viniera un grupo con ellos y que él les iba a poner abogados especiales, les iba a poner los expedientes, que los asesoraran y que continuaran. Eso lo vivimos en el gobierno anterior. Hoy en día se están reeditando esos esquemas. Empezamos a vivir lo mismo, ¿verdad? Las descalificaciones las estamos viviendo. Hoy traen este grupo de padres que tienen toda la legitimidad, todo el derecho, pero lo que se pidió en la reunión, atiéndalos por separado. Ellos tienen una mesa en la que de por sí ya los vienen atendiendo, porque ellos están más bien solicitando los temas económicos, temas de algunas reparaciones, temas que tienen que ver con otros aspectos de carácter, la canasta básica y otras cuestiones que ellos están solicitando, y bueno, en esa ruta han venido reuniéndose con ellos. Entonces se les dijo, bueno, reúnanse por separado, pero no en esta mesa, porque esta mesa es otro tema. Es un tema que tiene que ver con verdad y justicia. No se aceptó de parte del subsecretario, y eso terminó porque nos levantáramos de la mesa. Pero entonces estamos viendo estas prácticas que se reeditan, como en el gobierno pasado. Y bueno, nosotros creemos que pues le vamos a seguir apostando, porque no tenemos con quién más acudir. Pues este gobierno es el responsable de dar la verdad y justicia, de esclarecer los hechos. Es un compromiso que él hizo al inicio de su gobierno, entonces debe cumplir con ese compromiso. Efectivamente, cada día está en su cancha, la pelota está de su lado para que él ofrezca verdad y justicia, y cada vez se acorta más el tiempo. Nos preocupa, ¿verdad?, que ese tiempo que resta lo esté utilizando el presidente en distracciones, lo esté utilizando el presidente en confrontaciones, ¿verdad?, en confrontarnos, en intentar dividir, y ahí se nos agota el tiempo, cuando tenemos pendiente lo de Tomás Herón de Lucio, cuando tenemos pendiente varias líneas de investigación, por ejemplo lo del GIL, no se ha profundizado en la investigación del GIL. Lo de los 17 estudiantes que fueron llevados de Barandillas a un lugar es importante. Estamos hablando de 17 estudiantes que probablemente fueron trasladados de Barandilla a un lugar determinado. Hay que investigarlo, pero no se está siguiendo hoy en día estas líneas de investigación. La cooperación con testigos relevantes e importantes, de los incentivos que se deben ofrecer, tampoco se está siguiendo. La prueba, ya lo decía el compañero Santiago, es de lo de Pablo Vega, ¿verdad? ¿Cuántas veces se pidió que se buscara algún incentivo para esta persona a efectos de que pudiera colaborar? Nunca se hizo. Hoy en día Estados Unidos lo hace en su propia investigación, pero aquí no se hizo porque este gobierno en última recta está empeñado en otras cosas. Está tratando de distraer del punto principal, y yo creo que así no vamos a lograr avanzar.
0: No sé si hubiese alguna otra pregunta. Antes, nada más quisiera rápido, para que los padres y las madres tengan conocimiento y de una vez podamos avanzar en la reacción a eso, que nos parece importante, comentar que tenemos conocimiento que el Gobierno de México acaba de sacar su boletín en el que dice: reafirma Gobierno de México compromiso para atender a padres y madres. Y dice que hoy se celebró reunión de la COBAG, y el primer párrafo dice: en ella se dio respuesta a todos los planteamientos y peticiones de los padres y de las madres. Yo, claramente no se dio respuesta al planteamiento central de entrega de los documentos. También dice que en el orden del día estaba comunicada a las padres y madres la ampliación del plazo, y que el presidente de la República expresó la total disposición a reunirse con las padres y las madres a atender sus necesidades. Y también, bueno, dice que se les propuso la posibilidad de contar con la asesoría y el apoyo de instituciones académicas de alto prestigio en la revisión de los archivos y el análisis de la información que consideran relevante. Y bueno, finalmente dice: lamentamos que hoy se haya suspendido el diálogo con algunos padres y madres de los 43 normalistas por cuestiones ajenas al trabajo de la COBAG. A pesar de que en la reunión algunos padres y madres se retiraron de la mesa, el encuentro siguió su curso con aquellos que decidieron permanecer.
6: Bueno,
0: Yo creo que lo que están escuchando de nosotros ya adelanta la respuesta a eso, ¿verdad? No se dio respuesta a los planteamientos, los documentos militares existen, se está protegiendo la opacidad militar. Dos, el planteamiento de los papás es que viniera el GIEI porque conocen el caso a ver si era consistente la información que se iba a entregar. Y tres, pues un poco cuando el gobierno dice seguimos con los papás que se sentaron a la mesa, pues que sepan ustedes, por eso era importante esta conferencia, que es este grupo minúsculo, lamentablemente en su vulnerabilidad económica han ido sucumbiendo a presiones, pero pues ustedes que han seguido el caso 9 años saben dónde está la legitimidad, cuál ha sido la lucha, simplemente numéricamente están todos los padres y madres aquí, ¿verdad? Entonces, pues un poco lo que leemos entre líneas es que el gobierno avanzará con estos padres y madres o sin ellos, y francamente es muy muy penoso, no esperábamos que avanzara hacia allá el escenario, pero creo que es importante que sepan que salió este boletín, y si hubiera alguna consideración, pues de una vez sería momento para poder también tenerlo en cuenta.
6: Buenas tardes. Nora Bucio, reportera de MBS Noticias. Es precisamente sobre este punto del comunicado donde el gobierno anuncia que van a avanzar con los padres con los que se reunieron. Sabemos ahora que es el otro grupo, pero mi pregunta específica sobre ese tema es, ¿entonces el gobierno está ignorando ya oficialmente a este sector de padres que ha mantenido durante más de 9 años la lucha? Es decir, ¿va a manipular a los otros para informarles lo que quieren que sepan y que la gente crea? ¿O cuál es el punto de vista que tendrían ustedes? Gracias.
7: Sí, pues creo que es evidente, ¿no? Ahora el gobierno de Andrés Manuel López Obrador va a trabajar con Abarca, va a trabajar con Ángel Aguirre Rivero, va a trabajar con Pedro Segura, que todos ellos, pues el primero es responsable de la desaparición de los 43, ustedes saben, el principal responsable, Abarca, Ángel Aguirre tiene abierta una línea de investigación y Pedro Segura también. Hay una carpeta de investigación que se abrió en su contra porque probablemente un grupo de estudiantes habría sido llevado a su rancho. Entonces, este pequeño grupo de 3 o 4 padres son los que mantienen vínculos y relaciones con este grupo. Entonces, hoy día, en su desesperación, este gobierno, en su intento de dividirnos, en su intento de no dar respuesta a lo medular, que es la información que está pendiente, pues va a trabajar con este grupo minúsculo, y va a hacer a un lado ya a los padres que, como bien dicen ustedes, mantienen la llama de la lucha y la lucha por los 43 jóvenes. Y lamentablemente un grupo de padres cuyo interés es meramente pues de tipo económico. Entonces eso es lo que estamos, ese es el manejo, la actuación y las prácticas turbias de este gobierno, que se parecen mucho a los de los gobiernos pasados.
4: Pues que desafortunadamente volvemos a tener la razón los 38 padres que estamos, en donde siempre van a ser de la manipulación la verdad. Desafortunadamente, pues los compañeros tienen un vicio muy muy arraigado, y pues lo bueno es que las propias familias saben lo que están haciendo los padres, y quisiera yo que presentarles aquí a las mamás que aquí están con nosotros, que hasta un padre golpeó a una mamá allá en la escuela por reclamarle que estaba haciendo mal las cosas, y así quieren llevar a esos padres para tomar las fotos. O sea, es una porquería de lo que están haciendo de gobierno. Qué puercos son trabajar con alguien que no tiene el seguimiento de todo lo que nosotros hemos hecho. De estos 9 años que nosotros no hemos faltado ni un solo día. Y que aquellos hay padres que no han ido 3, 4 años. Entonces, ahora es la manipulación hacia los padres. Qué cobardes, de verdad, qué cobardes en manipular así a unos padres por la necesidad, por a veces hasta por la ignorancia. Qué difícil es combatir a un gobierno que viene de muchos años atrás, desgraciadamente, las mismas prácticas del mismo gobierno anterior. Ojalá y mis compañeros que están ahí, yo la verdad no les deseo ningún mal, porque a mí no me lo han hecho, se lo han hecho ellos mismos, porque han dejado de buscar a sus hijos, porque han tenido vicios muy arraigados y porque han estado en contra de nosotros, porque han estado marchando por un dinero con el presidente de Iguala, que es José Luis Abarca, defender a alguien que atacó a mi hijo. Y eso es lo que el gobierno defiende, y eso es lo que el gobierno quiere. Desafortunadamente, qué desagradable noticia. Pero bueno, yo creo que hemos aprendido mucho en estos 9 años. Estos padres que nos las han puesto difícil, decía el licenciado Vidulfo, que en años anteriores fue atacado. Pues creo que fuimos atacados, licenciado, en una llamada ahí que nos sacaron, que nos hackearon. Y ahora también. Espero que ahora no digan que el papá los manipula a los otros padres. Entonces, qué desagradable gobierno tenemos.
8: Pues sí, buenas tardes a todos. Les agradecemos porque están aquí en nuestra rueda de prensa. Como pueden ver, yo también soy una madre de familia de los 43, y pues mi ex esposo, ya no vivimos juntos, pero pues él anda por otras con los otros padres, pues, que supuestamente andan en el grupito de José Luis Abarca. Pues él, yo creo, anda por otros intereses, pero pues yo aquí sigo con mis compañeros, y pues yo en verdad ando por mi hijo, ando buscándolo, y pues cada 26 yo aquí ando, sigo, aunque sea a veces se enferma, pero pues yo aquí ando. Y pues este señor también, pues les quiero decir que pues él busca otros intereses con el otro grupo que andan, pero pues yo aquí voy a seguir, no abandoné a mis compañeros, no los voy a abandonar, aquí voy a seguir con ellos hasta llegar a la verdad, y pues vamos a seguir luchando hasta donde sea. Y muchas gracias.
9: Buenas tardes, mi nombre es Bernabé Abraham, soy papá de Adán Abraham de la Cruz, joven desaparecido el día 26 de septiembre de 2014. Pues, como verán, yo, mi esposa, seguimos aquí exigiendo la presentación con vida de nuestros hijos. Y realmente, pues, es doloroso saber, ¿no? Pues, que mi nuera, pues, ande pues por otro lado, ¿no? Realmente, pues ella lo que le importa, pues el dinero. Yo sé que pues ella lo necesita, porque mi hijo dejó 2 hijos, y pero desgraciadamente pues no era por ahí. Yo yo con mi esposa pues seguimos aquí exigiendo la presentación con vida de los 43, y pues decirle pues a este presidente que nos rinda cuentas, a este Arturo, que realmente pues lo que hizo no estuvo bien, porque él nos hubiera informado que iban a venir los demás padres. Nosotros como padres sabemos que ellos los sacamos del grupo porque pues andaban por otros intereses. Entonces nosotros como padre vamos a seguir luchando hasta saber la verdad y que se castiguen a los culpables, porque realmente hay muchos culpables, principalmente como es el gobierno. Muchas gracias.
10: Buenas tardes. Yo soy Lucina Garnica Ríos, soy mamá de Cristian Tomás Colón Garnica. Pues yo vengo aquí ahora sí a darles a saber de que yo con mi esposo, yo ya no estoy viviendo con él, ya estamos separados. Y yo pues ahora sí que él si anda con otro grupito por allá, es él, yo no, porque yo voy a estar aquí con mis compañeros hasta seguir buscando la verdad y exigiendo. Tal vez él anda por otro lado, pues buscando otros horizontes, por ahí otros, más que nada, pues otras cosas. Pero yo no, yo me mantengo aquí con ellos cada 26, yo hago el esfuerzo de venir a la marcha. Y aquí ando yo, luchando, y aunque un poco enferma a veces, allá ando. Pero yo es lo que, exigiéndole al gobierno, que vivos se los llevaron y vivos los queremos. Eso es todo lo que les informo.
0: Bueno, pues con eso estaríamos concluyendo, ¿no? Como pueden ver, pues es un tema doloroso, ¿no? Este intento del gobierno de buscar dividir a los padres y a las madres, jalando a quienes por su vulnerabilidad económica han ido cayendo en otros pretensiones, está pues incluso generando estas situaciones de afectación a los núcleos familiares. En 9 años no había ocurrido, ¿verdad? Yo creo que esta es la primera vez que en una conferencia de prensa se materializa esto, y por eso, como dijo Eliseo Vidulfo, son estas prácticas las que son muy similares a los que los padres y las madres ya enfrentaron en el pasado, de intentar dividirlos, y nos interesaba que escucharan de los padres y de las madres que eso fue lo que pasó hoy. No es un desplante o berrinche el que ellos pasaran, se levantaran de la mesa. Tienen mucha experiencia y saben que lo de hoy es el principio de que mañana ese grupo vaya a la Sedena, ese grupo diga que todo va bien, ese grupo hable mal de sus representantes, ¿verdad? No sabemos hacia dónde va este intento. El Estado mexicano ha sido muy hábil históricamente en dividir a los colectivos de víctimas y por eso nos interesaba denunciarlo. Dicho eso, ojalá que la atención en nuestro mensaje hayamos podido transmitir lo importante que son los documentos del CRFI, que esos documentos existen, que entre las víctimas y el ejército, este gobierno está optando ponerse del lado de la opacidad militar más contraria a los derechos humanos, y que eso nos preocupa mucho, porque si eso pasa en Ayotzinapa, pues ¿qué no va a pasar en otros casos con todo el poder que le ha dado este gobierno al ejército? Ese es el tema de fondo, y ojalá que hayamos logrado transmitir que los padres y las madres seguirán exigiendo acceder a estos documentos, que confían en la palabra del GIEI cuando dicen que sí existen, y que los padres y las madres tienen mucha dignidad, no son manipulados y no se van a prestar a una simulación que les tome la foto en la Sedena para limpiarle la cara a un ejército opaco, violador a derechos humanos, que no ha rendido cuentas y que hoy está más empoderado que nunca. Sin duda, no es el único pendiente del caso. Están las búsquedas, eso es lo más importante, el paradero, pero nos están poniendo en una condición de continuamente tener que estar saliendo a aclarar este tema porque se quiere encubrir la opacidad militar y estamos en ese impasse de caso. Les apreciamos mucho su presencia, su seguimiento continuado al caso, son ya más de 9 años y cualquier otra novedad la estaremos dando a conocer en este auditorio por las vías de las organizaciones, la propia voz de los padres y de las madres que ustedes ya conocen. Buena tarde.

0: Las tonalidades de la ira. Un poema de Rafif Sida, mujer palestina, 14 de mayo de 2021. Permítanme hablar en mi lengua árabe, antes de que también ocupen mi lenguaje. Permítanme hablar en mi lengua materna, antes de que también colonicen su memoria. Soy una mujer árabe de color y nosotras venimos en todas las tonalidades de la ira. Todo lo que mi abuelo siempre quiso hacer fue levantarse al amanecer y observar a mi abuela postrarse y rezar en una aldea escondida entre Jaffa y Haifa.
1: Mi madre nació bajo un árbol de olivo, en un suelo que dicen ya no es mío. Pero yo cruzaré sus barreras, sus checkpoints, sus locos muros de apartheid y volveré a mi hogar. Soy una mujer árabe de color y nosotras venimos en todas las tonalidades de la ira. Escucharon gritar a mi hermana ayer mientras paría en un checkpoint con soldados israelíes buscando entre sus piernas la próxima amenaza demográfica. Llamó a su hija nacida Jenin. Y escucharon también gritar a alguien: estamos retornando a Palestina, detrás de las rejas de la prisión, mientras le tiraban gas lacrimógeno en la celda. Soy una mujer árabe de color y nosotras venimos en todas las tonalidades de la ira.
2: ¿Pero me dices que esta mujer que hay dentro de mí solo te traerá a tu próximo terrorista? Barbudo, armado, pañuelo en la cabeza, negrata. ¿Tú me dices que yo mando a mis hijos a morir? Pero son tus helicópteros, tus F-16 en nuestro cielo. Y hablemos un segundo de este asunto del terrorismo. ¿No fue la CIA la que mató a Allende y a Lumumba? ¿Y quién entrenó a Osama primero? Mis abuelos no corrían en círculos como payasos, con capas y capuchas blancas en la cabeza, linchando negros. Soy una mujer árabe de color, y nosotras venimos en todas las tonalidades de la ira.
3: ¿Quién es esa mujer morena gritando en la manifestación? Perdón, ¿debería no gritar? Olvidé de ser todos tus sueños orientalistas. El genio de la botella, bailarina de la danza del vientre, chica de un harén, voz suave, mujer árabe. Sí, amo. No, amo. Gracias por los sándwiches de manteca de maní que nos tiras desde tus F-16, amo. Sí. Los libertadores están aquí para matar a mis hijos y llamarlos daño colateral. Soy una mujer árabe de color y nosotras venimos en todas las tonalidades de la ira.
4: Así que déjame decirte que esta mujer que hay dentro de mí solo te traerá tu próxima rebelde. Ella tendrá una piedra en una mano y una bandera palestina en la otra. Soy una mujer árabe de color. Ten cuidado de mi ira.

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0: Sí, estamos aquí en la Que Huelga Radio, Que Huelga Blues Radio, y esto es la fábrica de blues y rock. Hoy vamos a presentar ya lo debíamos, un disco en vivo de un músico blanco que se unió con dos músicos negros que tocaron con Howdon Taylor. Este músico se llama Cube Coda, es un músico muy versátil que incursionó en muchos estilos: rockabilly, rock clásico, rock antiguo, rock pop. Pero en el 80 buscó esa línea que él traía del blues e invitó a los house rockers, esos dos músicos, el guitarrista, no bajista, sino guitarrista, Brewer y Ter Harvey en la batería, dos músicos que estuvieron mucho tiempo con Howdon Taylor. Sí, Brewer Phillips es un gran guitarrista, con un estilo muy muy muy clásico, que la hacía de no como bajista, sino como guitarrista de acompañamiento, y le daba un estilo muy diferente a la música de Howdon Taylor. Y eso le gustó a Cube Coda, y él pensó como Paul Rutherford, cuando formó su banda Paul Rutherford Blues Band, e invitó a dos músicos, a un baterista y a un bajista, Sam Lay. Y el bajista, ¿cómo se llamaba el bajista? No me acuerdo ahorita. Entonces ellos decían que querían ese ritmo de característico, ¿no?, que le imprimían estos músicos que provenían directamente del blues. Y hizo Cube Coda este proyecto. Pero él antes ya había tenido otros éxitos, otras agrupaciones, pero la más importante fue con un grupo que se llamaba Brownsville Station, que lanzó un disco muy popular aquí en México, y en Inglaterra y Estados Unidos y en muchas partes del mundo. Esa canción se llamaba Smoking in the Boys Room, fumando en el cuarto de los muchachos. Vamos a abrir primeramente con esta canción y después pasamos a este disco en vivo de Cube Coda y los House Rockers. Entonces vamos a escuchar aquí fumando en el cuarto de los muchachos, aquí en la Que Huelga Blues Radio y en la fábrica de blues y rock.
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Bien, bien, pues como se dieron cuenta, como que estaban ensayando y no les salió la primera, pero la segunda ya les quedó bien, la de Smoking in the Boys Room, a este grupo, Brownsville Station, con Cube Cod ahí en la voz y en la armónica, esa armónica que pues que a mí me prendía en esos años, esa armónica sencillita, pero muy adecuada para ese ritmo de blues. Bien, pues vamos a pasar ahora sí al disco en vivo de estos músicos, Coda y los House Rockers. Vamos a arrancar con dos canciones. Highway 49, esa canción que tocó, era clásica de Howlin' Wolf, muy poderosa, que la tocaba con una orquesta, con saxofones y con piano, y, ¿no? Y se oía como una máquina demoledora cuando la tocaba así en ese con ese toda esa agrupación. Acabamos de escucharla con Cube Cola y los House Rockers con otro ritmo, pero también igual de potente. Y después, ahorita, bueno, vamos a escuchar dos. Entonces, primeramente la carretera 49, aquí en la fábrica de Blues y Rock.

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Acabamos de escuchar a Kip Coda y los House Rockers, los rock and rolleros de la casa, con dos canciones, Carretera 49 y No Puedes Quedarte Sentado. Yo creo que se refería a que pues, tendrías que pararte a bailar esta música, este ritmo de blues. Y pues, como nos estamos dando cuenta, es pues, muy dinámico, muy acelerado el ritmo de Kip Coda. Pues, es que así era él, muy energético, muy movido. Pues él tuvo una carrera también como, pues escribía, hacía reseñas de discos de blues. Escribía para revistas, realizaba muchas actividades relacionadas con la música, pero pues le apasionaba mucho el blues y estuvo como unos 10 años con los House Rockers. Claro, se reunían cada determinado tiempo, no eran constantes sus presentaciones, pero no dejaba ese afán, esa motivación de tocar el blues. Vamos a escuchar otras dos canciones. Ahora sigue Yo tengo una chica y ¿cómo se llamaría esa? How Dogs Crawl. Como que se arrastra, crawl, como arrastrar o merodear el perro callejero, How Dogs Crawl. Bueno, vamos a escuchar estas dos canciones, a ver qué les parece aquí en la fábrica de blues y rock.

Estás en la hora del blues aquí en Que Huelga Radio. Y esto fue Cube Cola y los House Rockers, los rock and rolleros de la casa, con dos canciones: I Have a Little Girl y Hound Dogs Crowl. Bueno, estábamos escuchando una canción tranquilita, un descanso de ese tremendo ritmo. Y esta grabación es en vivo, fue en vivo, y fue grabada en un famoso club que se llama el Blues, así, Blues, el Club Blues, B-L-U-E-S, y pues un estilo totalmente de Chicago. Entonces estábamos que... ahora vamos a hablar de los músicos. El guitarrista y que hace así como bajista, Bridwell Phillips, pues él acompañó mucho tiempo a Houghton Taylor y le daba esa fuerza y esa potencia. Recuerdo una canción, una instrumental muy buenísima, que se llamaba...

¿Cómo se llama? Kitchen Sink Blues Boogie. Una instrumental muy, muy, muy poderosa que la ha grabado en muchas versiones, pero la mejor es del disco en donde la toca en, ¿cómo se llama ese disco? Cuidado con el perro, Beware with the Dog. También un disco en vivo con Howdown Taylor. Ahí podemos darnos cuenta de pues, el estilo tan, pues a veces muy agresivo y muy tranquilo de Beware Phillips. Y bueno, también bueno, usaba una guitarra, una guitarra Fender Stratocaster, esa guitarra que muchos dicen que es lo característico del blues, otros dicen que es la Gibson, así es que pues, cada quien tiene sus preferencias. Y respecto al baterista Tid Harbin, y también que es el que le daba ese estilo poderoso a la banda de Howdown Taylor. Y aquí también con Cube Coda, decían de él que no era un gran virtuoso, no era un excelente baterista, pero tenía esa esencia que se requiere para tocar el blues, esa herencia, ¿no? Ese dominio, esa inspiración, ¿no? Que viene ya de sus antepasados de la tradición, ¿no? Y captaron en su mayor esencia pues el blues, el ritmo del blues. Entonces, imagínense, guitarrista y baterista pues, se acoplaron para darle ese fondo a la música que quería interpretar Cube Coda. Tenía ese afán de tocar lo que te había hecho Howdown Taylor. Y vamos a pasar a otras dos canciones. Ahora vamos a escuchar Take Five, una canción que pues yo creo que la grabaron 5 veces y a la quinta les quedó Take Five. Bueno, a eso me refiero a que cuando la grabó Howdown Taylor, aquí ya la toca en vivo Cube Coda. Y otra clásica, Coming Around the Mountain, como viniendo alrededor de la montaña, pues es una. Parece que se proviene de las canciones vaqueras, pero Howdown Taylor le dio un estilo muy característico y aquí lo vamos a escuchar con la versión de Cube Coda. Entonces estás aquí en Qué Huelga Blues Radio y es la fábrica de blues y rock 102.9.

Estás en el 102.9 de la FM y esto es Que Huelga Blues Radio. Escuchamos dos canciones, Take Five, Toma 5 y Coming Around the Mountain, viniendo alrededor de la montaña. Pues ahí podemos apreciar cómo el manejo del slide, del tubito ese que se desliza en la guitarra con una afinación especial para que dé ese toque especial, ese toque chillante y pues muy muy prendido. Vamos a pasar a otras dos canciones. Ahora viene Courting in a Cadillac, algo así como conquistando a las chavas en un Cadillac. Y Flying Saucer Boogie, el boogie del platillo volador. Bueno, vamos a continuar aquí con Cube Coda ahí en la fábrica de blues y rock.

0: Sí, estamos escuchando a los House Rockers y en la guitarra está Cube Coda. Bueno, la revista Rolling Stone se refería al ritmo de los House Rockers, algo así como decían, el sonido de los House Rockers es como una exuberancia vibrante y una fuerza arrolladora, ideal para fiestas, beber y hablar a gritos. Imagínense si una tocada y de blues y así con ese ritmazo, y pues tienes que estar hablando y gritando para poder comunicarte con tus amigos. Y entonces, bueno, también vamos a referirnos a Bigwar Phillips, que él también tocó con varios artistas, varios de blues, Jimmy Dawkins, el guitarrista de Jimmy Dawkins, con Big Walter Horton, el armonicista Big Walter Horton, con Barrel House Shook, J.B. Hutto, ese también, que es también el maestro del Slade, también con Jimmy Rogers, Snooky Pryor y pues con muchos otros. Y respecto a Tit Harvey, bueno, hay una reflexión y un comentario del presidente de la marca Alligator Records, Bruce Iglauer. Él decía respecto a Ted Harvey: basta con escuchar Give Me Back My Wig, es una canción de Howlin' Taylor, donde Ted acelera el ritmo a medida que avanza la canción, aportando una dosis extra de energía a cada verso. Nunca fue ostentoso, simplemente impulsaba cada canción marcando el compás a la perfección. Ese era el genio de Ted Harvey. Bueno, o sea, era lo que comentaba el presidente de la Alligator Records, Bruce Iglauer. Vamos a pasar a otras canciones. Viene Chicago Daily Blues. ¿Y qué número va? Perdón. La 9, vamos en la 9. Entonces, ahora vamos a tocar. ¿Sigue la 9? Ah, sí, vamos a escuchar ahora Chicago Daily Blues y Hillbilly Blues con Cube Coda y los House Rockers aquí en la Que Huelga Blues Radio.
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Esta es la Radio Libre y Social, Que Huelga Blues Radio, y el programa se llama La Fábrica de Blues y Rock. Acabamos de escuchar dos canciones bien prendidas, la primera un blues lento, y pues ahí escuchamos la voz de Eddie Clearwater, guitarrista de Chicago, guitarrista que vino a México por los 80 le llamaban el jefe acostumbrado a usar un penacho así de Apache, y su nombre Eddie Clearwater. Cuando pues crearon su nombre, dijeron cómo podemos llamarlo a Eddie. Y existía Muddy Waters, agua sucia. Entonces dijeron Eddie Clear Water, Eddie agua clara. Y pues escuchamos ahí un blues muy muy muy lento, muy sentido. Y después una canción que fue un éxito precisamente de Eddie Clear Water, Hillbilly Blues, el blues de pues los Hillbilly eran los chavos que andaban ahí en el campo cuidando a las vacas y todos esos hillbilly, los chavos de las colinas. Y una canción muy rock and rollera, al estilo Chuck Berry, muy prendido el requinto. Pues nos llegaron una invitación de estos amigos de un grupo que se llama Viernes de Hongos, que van a tocar aquí en San Ángel, en Avenida de la Paz 57, en un bar que se llama Terral Aglobar, y ellos van a festejar su 20 aniversario de estar tocando ese ritmo del surf rock o rock surf. Y pues invitan ahí a disfrutar esa música que no pues no tiene voz, son puras instrumentales. Y este grupo es de una camada que se formó hace como 20 años precisamente, cuando se puso de moda esa canción de Pulp Fiction, y empezaron a surgir grupos de surf, y ellos pues, han seguido tocando y van a presentar su disco y hacer su aniversario el 9 de mayo. Pues a las 7 p.m. Nos llegó esa invitación. También vamos a mandar saludos rápidos. A ver, un saludo para César Chavarría, para Pepe Lupo, Lolita y las Blue Sisters, para Alf Zúñiga, para el Chaxoide, para WTF, para Moisés, para Exal Blues, para Gerardo Rodríguez, Francisco Trejo, Rafael Roa, Javier Pimentel, Isabel Lozano, Neftalí Pérez y Zimmerman. Gracias muchachos por estar escuchando La Fábrica de Blues y Rock. Y bueno, ya vamos a terminar. Ahora vamos a presentar una canción que es... pero la primera que con la que comenzamos, Smoking in the Boys Room, pero ahora con un grupo metalero de los 80s, Motorhead, y ahí le dan otra versión más prendida, y con esa pues con eso cerramos este día dedicado a Cube Coda y los House Rockers. Y pues muchas gracias muchachos, y nos escuchamos para la próxima. Gracias.

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0: Ayotzinapa.
1: Buenos días, buenas tardes y buenas noches. Esta es la emisión de Nebulosa del 1 de mayo de 2026, México. La lucha por la presentación con vida de los normalistas continúa. A pesar de las promesas presidenciales, las investigaciones sobre el paradero de los 43 normalistas de Ayotzinapa siguen paralizadas. En contraste, la comunidad normalista y las familias agraviadas siguen su lucha. Tanto en marzo como en abril se realizaron las movilizaciones en Guerrero y Ciudad Monstruo, particularmente los días 26 de cada mes, para reiterar la exigencia de que las autoridades hagan su trabajo y den con el paradero de nuestros compañeros. El 26 de marzo, durante la marcha del Ángel al Hemiciclo a Juárez, se informó que algunos restos óseos encontrados en una funeraria de Guerrero serán analizados por los antropólogos argentinos que han apoyado en otras ocasiones, y se reiteró la exigencia de que las autoridades entreguen la documentación que puede llevar a conocer el paradero de los normalistas desaparecidos. El 26 de abril, las y los padres y madres denunciaron que las mesas de negociación con el gobierno federal se encuentran estancadas, ya que a 5 meses de la última reunión no hay avances en las investigaciones. En declaraciones a la prensa, el abogado de las familias Isidoro Vicario expuso la situación de la siguiente manera. Con la presidenta se acordó que después de 60 días del encuentro de noviembre, íbamos a sentarnos de nuevo para abordar el tema de las peticiones, entre ellas el regreso del grupo interdisciplinario de expertos independientes para apoyar en las investigaciones del caso Ayotzinapa, la entrega de los folios del ejército que incluyen evidencias claras del paradero de sus hijos y para retomar la intervención de las llamadas telefónicas del ejército sobre el traslado de 17 estudiantes a las afueras de Iguala. Pero ni siquiera nos han dado una fecha tentativa de manera formal para sostener otro encuentro con la mandataria federal, porque probablemente no hay información nueva para brindar a los familiares y eso es deplorable. Entre las cortinas de humo que las autoridades lanzan están las detenciones de personas involucradas en el crimen de Estado. El 20 de marzo se conoció la detención de Blanca María del Rocío Estrada Ortega, ex subprocuradora de Guerrero, quien es responsable de la pérdida, ocultamiento o destrucción de videos de las cámaras de seguridad del Palacio de Justicia de Iguala en septiembre de 2014. Como siempre en el país de la simulación, la exfuncionaria fue vinculada a proceso por posesión de cartuchos de arma de fuego y medicamentos controlados. En un artículo aparecido el 17 de marzo de 2026, Abel Barrera recordó las evidencias del crimen de Estado que han sido ocultadas hasta la fecha. 853 folios del Centro Regional de Fusión de Inteligencia del Ejército Federal, los videos del Palacio de Justicia de Iguala que muestran quienes detuvieron y se llevaron a una parte de los normalistas en septiembre de 2014, la información del C4 y las bitácoras de entradas y salidas del Centro Regional de Fusión de Inteligencia, los informes de seguimiento, los correos de imágenes, los documentos de sanciones, la bitácora de llamadas de los militares. La exigencia de que toda esa documentación y materiales sean por fin presentados fundamenta y da sentido al seguir luchando por la presentación de nuestros compañeros ausentes. A 11 años y medio, con las familias y normalistas, seguimos exigiendo vivos se los llevaron y vivos los queremos.
2: Guerrero. Denuncia el CIPOC EZ nuevos ataques. El 11 de mayo se conoció un comunicado del Consejo Indígena Popular de Guerrero, Emiliano Zapata, denunciando los ataques del grupo criminal Los Ardillos contra la comunidad de Alcozacán, iniciados el 6 de mayo y que continuaban hasta el 12 de mayo. Se informó de disparos de armas de fuego y uso de drones y explosivos, por lo que las y los pobladores debieron abandonar la comunidad. Este ataque se suma a los sufridos por las comunidades de Tula, Acahuehuetlán y Xicotlán, y a las numerosas agresiones sufridas por esta organización en los años recientes, mismas que incluyen quema de casas, robo y muerte de ganado, y sobre todo 80 asesinatos y al menos 25 personas desaparecidas. El lunes 11 se localizaron 4 compañeros asesinados cerca del cruce de Papaxtla. El comunicado pregunta a la presidenta con A, Claudia Sheinbaum, dice que nos está protegiendo, ¿dónde está la protección? Estamos solos bajo las balas y las bombas. Y responsabilizan a Celso Ortega Jiménez, Bernardo Ortega Jiménez, Jorge Iván Ortega y Antonio Ortega Jiménez, líderes de los Ardillos, por los ataques y asesinatos. La respuesta de la presidenta Coná no pudo ser más patética. En declaraciones a la prensa, Sheinbaum señaló: primero hay que entrar en contacto con ellos, ver lo que está ocurriendo, ver en qué lugares y con la misma presencia de la Guardia Nacional y al mismo tiempo con la atención a estas familias desplazadas, ayudar a que puedan regresar a su lugar de origen y mientras tanto darles protección. A ese paso, señora presidenta, no quedará nadie para responder si es que algún día llegan las autoridades hasta la montaña baja de Guerrero. De acuerdo con el CIPOC EZ, el gobierno estatal de Evelyn Salgado y las redes caciquiles de su padre Félix Salgado están en complicidad con los Ardillos y el objetivo es destruir las policías comunitarias y controlar las comunidades de la montaña baja. Desde Guerrero nos llaman a la más amplia solidaridad para detener la masacre de los pueblos.
0: Noticias en defensa de la Madre Tierra. Noticias de la defensa de la Madre Tierra, Campeche, afectaciones por el uso de pesticidas. El 10 de marzo se conoció la denuncia de las graves afectaciones que sufre el hábitat y los pobladores de Suktuk, comunidad maya en Opelchen, Campeche. El uso de pesticidas ha provocado el aumento de los casos de cáncer, las malformaciones genéticas, la contaminación del manto freático y la muerte masiva de abejas. Mediante una carta dirigida al Congreso de Campeche, el colectivo de comunidades mayas de los Chenes denunció la violación de los derechos humanos que ocurre en este distrito y exigen la prohibición absoluta de las fumigaciones en el municipio, iniciar los procedimientos administrativos sancionadores encaminados a la reparación del daño, así como la reactivación de la comisión intersectorial encargada de investigar esas afectaciones. La comisión se confirmó en 2024, pero no ha llegado a ningún resultado que frene la devastación social y ambiental que vive la región. A más de un mes de esta muerte masiva de abejas, así como la contaminación de los cuerpos de agua y el acuífero por fumigaciones agrícolas, los pobladores de Suktuk nos alertan de cómo se vulnera la vida por nubes tóxicas derivadas de la aplicación ilegal de insecticidas que cubren casi 9.500 hectáreas en la región. Veracruz, en defensa del agua. El domingo 22 de marzo, Día Mundial del Agua, se realizaron movilizaciones en las ciudades de Veracruz, Jalapa y Fortín de las Flores, expresando la preocupación de las y los pobladores por el agotamiento y la contaminación del agua, ya que en cada región hay problemáticas de saqueo del agua, contaminación de los ríos San Miguel y Metlac, así como el deterioro de los hábitats, en uno de los territorios más afectados por la explotación petrolera. El derrame de petróleo registrado desde febrero de 2026 en el Golfo de México fue destacado por las y los manifestantes, exigiendo que se establezcan responsabilidades y medidas de remediación. Aunado a ello, el 18 de abril, la organización ambientalista Skin True documentó 10 derrames de hidrocarburos en el Golfo de México entre agosto de 2025 y marzo de 2026. Los eventos se concentran en Campeche y Veracruz, asociado a buques identificados y buques de operación sin señal activa de localización. La Red Corredor Arrecifal, colectivo de organizaciones y poblaciones de Veracruz, que han seguido el rastro del chapopote, lanzó el 27 de abril un comunicado para exigir cambios estructurales, atención integral y regeneración de ecosistemas y comunidades tras el derrame de petróleo en el Golfo de México. La organización acusa que aún hay muchas playas sin limpiar en Veracruz, Tabasco y Tamaulipas y que la caída en la pesca y la venta de mariscos ha supuesto importantes pérdidas económicas para los habitantes de las costas.
2: Cherán, quinceañera autónoma. El miércoles 15 de abril se festejaron los 15 años del inicio de la lucha del pueblo de Cherán, Michoacán, por su derecho a vivir en defensa de la madre tierra y por la autonomía. Tres lustros atrás, ese pueblo de raíz purépecha se levantó para hacer frente a los talamontes y criminales que asesinaban y saqueaban los bosques en total impunidad. Organizados en rondas barriales y fogatas, los pobladores fueron dando forma a una experiencia autonómica que combina la elección de autoridades según sus usos y costumbres y la colaboración con instancias estatales, sobre todo en tareas de seguridad. Este año se realizó una ceremonia en el Cerro de El Calvario para recordar el inicio de su lucha y a los 17 comuneros que perdieron la vida defendiendo a Cherán. Frente al caos imperante en Michoacán y la presencia cada vez más extendida de grupos criminales, resulta notable el avance del pueblo de Cherán que, como en 2011, sigue poniendo el cuerpo para mostrar que otros mundos son posibles. Desde este espacio saludamos a nuestras compañeras y compañeros y les deseamos muchos años más de resistencia y autonomía.
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7: Buena jornada, auditorio de Radio Informaremos. Les saludamos esta mañana de lunes 11 de mayo del 2026 desde la 107

0: cuando se utiliza con un enfoque comercial y productivo. Documental rescata memoria de niños indígenas, víctimas del auge del caucho. Quédese con nosotros y nosotras y escuche la información que generan las y los comunicadores.
1: En México, la libertad de expresión y de prensa siguen siendo una conquista en disputa. Aunque reconocida como un derecho fundamental, su ejercicio enfrenta múltiples obstáculos que evidencian una democracia incompleta. Los medios comunitarios indígenas y afromexicanos no solo resisten, sostienen una forma distinta de entender la comunicación como un derecho colectivo y una herramienta para la vida comunitaria, señala el comunicado en el marco del Día Mundial ese 13 de mayo. Informes de artículo 19 señala el registro de cerca de 700 agresiones contra la prensa desde el Programa de Libertad de Expresión y Género de Comunicación e Información de la Mujer, AC-CIMAC. En 2025 se registraron 338 agresiones contra mujeres por ejercer una labor informativa. A esta realidad se le suman dos escenarios más. Por un lado, la nueva forma de censura, el acoso judicial. Entre el 1 de enero y 31 de julio del 2025 se documentaron 51 casos de periodistas llevados ante tribunales o autoridades administrativas, principalmente electorales. Por el otro, si hablamos de trabajo informativo que se hace en territorios indígenas, rurales, campesinos y afromexicanos, esos datos no solo reflejan violencia directa, sino también un entorno de impunidad y permisividad. Y permisividad, advierte el Centro de Derechos Humanos Miguel Agustín Pro Juárez. El pasado 8 de abril se realizó un foro nacional donde los convocantes y participantes señalaron los retos actuales que enfrenta la libertad de expresión. De ahí se retoma este comunicado de opinión, como lo da a conocer Mariana Riveros Pozos.
2: Todo esto dialoga directamente con lo señalado en el Foro Nacional sobre Libertad de Expresión y Derecho a la Comunicación de los Medios Comunitarios e Indígenas en semanas pasadas, donde se advirtió que el uso de mecanismos legales como la violencia política en razón de género puede ser instrumentalizado para inhibir el debate público y censurar a los medios críticos. Desde esta mirada, los medios comunitarios no son solo canales de información, son espacios de organización política y social. Funcionan como herramienta contra el olvido, permitiendo a las comunidades disputar narrativas y posicionarse como sujetos políticos, no como simples audiencias. Además, estos medios operan bajo lógicas distintas a las del mercado. No responden a intereses comerciales, sino a procesos colectivos, asamblearios y comunitarios, como la comunicación. En estos contextos es un ejercicio de autonomía que se construye desde abajo. Esto señalado por el Comité Nacional de Radios Comunitarias Indígenas y Afromexicanas en su comunicado leído en el Foro Nacional sobre la Libertad de Expresión. Sin embargo, su importancia contrasta con el abandono institucional, la falta de políticas públicas adecuadas, financiamiento y capacitación, sumada a la violencia estructural. Esto limita su desarrollo. Incluso desde organismos como la UNESCO se ha reconocido que los comunicadores comunitarios enfrentan no solo riesgos físicos, sino también nuevos desafíos en el entorno digital, como la desinformación y la violencia en línea. En ese contexto, la defensa de la libertad de expresión no puede reducirse a proteger a los grandes medios o a garantizar marcos legales formales. Implica reconocer y fortalecer a quienes históricamente han sido excluidos del derecho a comunicar.
1: La libertad de prensa en México, un derecho que se defiende desde los territorios. Con información de Mariana Riveros, reportó Reina Melchor Rivas.
3: Las personas de las comunidades indígenas en ocasiones tienen que dejar atrás sus familias y su comunidad en busca de oportunidades que les permitan sostener a sus familias, trabajando en diferentes oficios, pero nunca olvidando sus raíces y su origen. Es lo que nos comparte Delfino Cirilo, que pertenece al pueblo otomí y es originario de Toluca.
4: Pues éramos antes del grupo, pues éramos el grupo Platino, no es que se descompuso el equipo, pues se descompuso el equipo completo, ya se vendieron todo. Regresamos a esta cosa, lo volví a regresar con el nombre grupo Platino, que se llama ahorita Centro Ceremonial Otomi, Cuernavaca, Morelos.
3: Ah, muy bien. Díganos, ¿en qué consiste este trabajo que realizan?
4: Nosotros estamos trabajando de mucho tiempo atrás, fue de 1988, 1998, es la que

0: de la paletería Condiana aquí de Cuernavaca. Y este es Jitimo, el original de Cuernavaca, Morelos. Esta es la que tenía más de muchos años, estaba aquí arriba donde está la Carolina, la escuela de la Carolina, ahí se encuentra la paletería Condi. Y aquí en Cuernavaca estaba la cremita de 1993.
1: Y nos dice que usted, pues aquí anda trabajando, pero también ha trabajado en otros oficios. Cuéntenos un poco de estos oficios y principalmente de dónde es usted originario.
0: Originario soy de Toluca, de Temo, y he estado en México, en San Muñoz Lotomí. Y de hecho es originario de allá donde he nacido. Pero yo también, pues nunca se me va a olvidar mis raíces, a mis familiares, a todos que hablamos en Lotomí. Estar feliz y estar contento trabajando en este tiempo. Pues de hecho muchos años estuvimos trabajando de comerciante. Yo ahí me fui a albañil. De albañil pues ya me fui de seguridad privada. De la privada pues ya me regresé otra vez a la paletería. Y otra vez estoy trabajando de policía, pero no siempre sencillo.
1: Y bueno, también coméntenos un poco, ahorita en esta temporada de calor, pues supongo que tiene más trabajo. ¿Cuál es la temporada donde dice usted, ay, como que no nos va tan bien, o como que las ventas bajan al vender nieves y paletas?
0: De hecho, cuando está bien baja las ventas es cuando el tiempo de agua. El tiempo de agua, si es frío, se baja un poquito la venta de las nieves. También de las paletas, también más fuertes son las ventas. Pero ahorita el tiempo de calor es en mayo, que empieza el más fuerte, que es mayo, y es el tiempo de temporada de las paletas, de las nieves.
1: Y ahorita que nos dice que usted, pues, es del pueblo otomí, nos quiere dar como un mensaje en su lengua materna.
0: Por ejemplo, como sí podemos, por ejemplo, con mi papá, y sin que grita, y querí madre, y querí nana, pues es tu mamá, ¿no? Soy de español. Tishu, pues es tu hijo, Tishu, pues es niña, y tú, pues es niño. Deme, Nzoya, Deme, que Nzoya es un señor y señora. Siempre dicen que está pero Ishi, Toma Keiza, Hoy, Dodo, Mohi, Charo, Rochi, Rumi, todo eso estamos teniendo que es tortilla, maíz, pulque, la leña, la tierra, piedras, y que es ñuni, pues es comida. Chile ni mi, togiambo, pues pasa adentro comer un taco. No, entonces vamos a un camasazo, vamos a montar, vamos a traer leña. Fíjate que nosotros de los tomí diferentes, de los tomí todos los dos raíces, así son siempre hemos hablado.
1: Pues muchas gracias por compartirnos su experiencia, su palabra en esta labor.
2: Tacho Aguilar es originario de San Miguel Sinacapan, pueblo Macehual, Onáhuac, donde vuelan las abejas Pisilnegme o Escaptotrigona mexicana. Mediante el proyecto de investigación Enjambre de Saberes, nos invita a fortalecer la meliponicultura desde un enfoque tradicional basado en la cosmovisión del pueblo Macehual y cuestionar el enfoque comercial productivo que se ha propagado en la región.
3: Entonces, en esta investigación de Enjambre de Saberes nos hemos enfocado a este otro conocimiento, a este otro valor que se le da a la Escaptotrigona mexicana, que no tiene que ver solo con su miel y no tiene que ver solo con el propóleo y la cera, que son productos perfectamente aprovechables comercialmente, pero que los nahuas o los macehual de la Sierra Nororiental de Puebla hemos tenido una relación histórica con ellas que no tiene que ver con el lado productivo, sino ha tenido, digamos, una relación muy compleja que va desde lo medicinal, pero no solo lo medicinal que se le ha atribuido en los últimos años, que tiene que ver con el tema de la cicatrización, ¿no? Con el tema, digamos, de abscesos, de tratar de... sino tiene que ver con temas mucho más complejos y simbólicos, como es el tema, digamos, de la infertilidad en las mujeres.
2: La miel de la Escaptotrigona mexicana tiene propiedades medicinales, por lo tanto, se usa al igual que algunas plantas en tratamientos para el enfriamiento de la matriz. Sin embargo, Enjambre de Saberes nos propone retomar el concepto de tahuilia, que en la cosmovisión macehual significa que una característica de un animal o un objeto se traslada a la vida humana. Por ejemplo, una persona sana, ya sea hombre o mujer, que consume la miel de la Pisilnegme, tendrá muchos hijos, igual que la abeja madre. Y así, en otros aspectos, las abejas y su comportamiento influyen en la vida de las mujeres y hombres que las crían.
3: Las mujeres por algunas circunstancias pueden llegar a enfriarse, y especialmente enfriarse la matriz. Y en este enfriarse la matriz necesitan de una serie, digamos, de acciones terapéuticos que van encaminados a calentar la matriz. Entre ellas entra la miel, aunque obviamente si uno empieza a buscar, la miel no es el único elemento que se utiliza para tratar, digamos, ese padecimiento del enfriamiento, sino va acompañado con muchos otros elementos. Hasta ahí parecería un tema anecdótico el uso de la miel, hasta que uno entra a temas mucho más complejos, como que tiene que ver con un concepto en más igualtatol, que es tetahuilea. Bueno, este concepto, esta palabra tetahuilea, tiene que ver mucho con algunas características de objetos o de seres que pueden trasladarse por algunas acciones a otros seres, ¿no? En el caso de la escaptotrigona mexicana, los náhuatl tenemos consideración como seres sociales, primero, que tienen una estructura familiar idónea o deseable, una personalidad muy laboriosa. Estas cualidades, estructura familiar además muy reproductiva, o sea, muy generosa en integrantes, puede trasladarse con este efecto del tetahuilea algunas acciones a través de la mujer. Cuando las mujeres que tienen abejas, que tienen escaptotrigona en sus casas, las ollas de barro morfológicamente se parecen mucho a un depósito de origen orgánico que se llama xical, para depositar las tortillas. Es que en las abejas, en la parte, digamos, de la cámara de cría, que es la ollita que está abajo con su boca hacia arriba, ahí está la cámara de cría, donde vamos a encontrar los discos de cría, que morfológicamente sí parecen tortillas, ¿no? Entonces los nahuas, de hecho, los conocen, las mujeres nahuas las llaman como Tashkaltzitzin o Memelatzitzin, que tienen que ver con la tortilla, o sea, no es gratuito, o sea, o tortillitas o memelitas. Y resulta que la mujer entonces que echa muy bonitas tortillas, o sea, muy suavecitas en el xical, cuando manipula la olla con esas tortillitas, también ocurre, digamos, ese mismo efecto, el tetahuilea. Cuando una mujer manipula las ollas de escaptotrigona y estas se le pueden reproducir más, o sea, los puede dividir cada vez más, a la inversa se da el mismo efecto de tetahuilea. Esto es, las mujeres que manipulan estas ollas con escaptotrigona mexicana, las características físicas de las tortillitas de la escaptotrigona mexicana se afectan, las tortillas hechas por las mujeres que tienen estas características suaves, delgadas.
2: Esta cápsula es parte del proyecto de investigación Enjambre de Saberes, Meliponicultura y Cosmovisión de la Sierra Norte de Puebla, coordinado por el doctor Saúl Millán Valenzuela y con la participación de Anastasio Aguilar Pérez y Saraí Rivadeneira, y que forma parte del Programa Nacional de Etnografía PRONE.
4: Saludos, amigas y amigos. En esta ocasión tuvimos la fortuna de platicar con Tatiana Fuentes, productora peruana y directora del documental La Memoria de las Mariposas. Escuchemos de qué trata esta obra.
5: Es un documental que busca recuperar la memoria de Omarino y Areón. Ellos son dos jóvenes indígenas del pueblo Naimene y Andoque, que vivieron hace más de 100 años en la zona del Putumayo. Sus vidas estuvieron atravesadas por la época del caucho, por la violencia que fue la extracción del caucho a inicios del siglo XX. Para que sepan un poco la dimensión de lo que pasó, pues el caucho dejó más de entre 30.000 y 60.000, porque no hay un número exacto de muertos de los pueblos indígenas en tan solo 20 años. Ellos eran forzados a extraer el caucho, eran sometidos bajo pues un sistema de esclavitud terrible que llevó a casi la desaparición de muchos de ellos.
4: Actualmente, ¿cómo es la situación? ¿Sigue esta problemática? ¿Hay alguna amenaza a sus territorios en esa región?
5: Claro, ya no es el caucho, pero siempre hay los peligros del extractivismo, ¿no? En las regiones de la Amazonía. Ahora está el narcotráfico, está la tala ilegal, está la minería ilegal y está también el no reconocimiento de la autonomía de los pueblos indígenas sobre su territorio. En la Amazonía peruana siempre han estado resistiendo, son pueblos tienen mucha fuerza, ¿no? Porque a pesar de tener muchas, muchas condiciones adversas, ellos han sabido resistir. Y deberíamos poder también votar. Ahora lo que pasa es que en Perú este es un año de elecciones y pienso que nuestros votos desvaloran, ¿no? Las necesidades que vienen desde el interior y que es en realidad las necesidades del país.
1: Por último, ¿dónde podemos encontrar esta producción que vas presentando? ¿Cómo podemos visualizar?
5: Pues por ahora está en espacios, en festivales, amigos, donde pueden verla. La película se llama La Memoria de las Mariposas. Pronto esperamos poder pasar en las comunidades de la Amazonía peruana y quién sabe, quizás en comunidades también hermanas en México y en otros países de América Latina, que estoy segura que es una historia que va a resonar y que vamos a eso, a tener esos puentes que necesitamos por toda Latinoamérica, ¿no?
4: Informó Maribel Vázquez desde Radio Chinaca.
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7: Gracias por continuar con nosotras y nosotros en Radio Informaremos, con información de Radio Francia Internacional. ¿Existe el fracking sustentable?
8: Si vamos a hacer explotación de gas no convencional, tiene que ser de una manera sustentable, que los impactos ambientales se disminuyan al máximo. Entonces hemos estado investigando y resulta que hoy hay no esos químicos tan potentes que se usaban, sino sustancias que no tienen estos impactos ambientales.
9: En un claro viraje en materia energética, la presidenta mexicana Claudia Sheinbaum, cuyo partido se oponía históricamente al fracking desde su llegada al poder en 2018, anunció un plan para relanzar la fracturación hidráulica, el fracking, para perforar nuevos pozos de gas y así reducir las importaciones desde Estados Unidos. El anuncio causó inquietud en comunidades que viven en zonas de yacimientos de hidrocarburos en México. La técnica del fracking implica inyectar agua y químicos a alta presión para extraer el gas que está metido en fisuras e interespacios de la roca y arenas compactadas, las llamadas reservas no convencionales. Es un método agresivo con impactos ambientales desastrosos que han sido documentados en Estados Unidos y en Argentina, mientras que otros países como España, Francia o Australia lo prohíben totalmente. En esta edición de Vida en el Planeta conversamos con dos conocedores del tema para entender bien cuál son los impactos de la fracturación hidráulica. Comenzamos con el geólogo de la Universidad Nacional Autónoma de México, la UNAM, Luca Ferrari. Buenos días, ¿cómo funciona el fracking precisamente?
10: Sí, es una técnica que se conoce ya desde muchas décadas. Es una técnica que aumenta la permeabilidad de la roca. Es decir, cuando nosotros hacemos un pozo y llegamos al yacimiento petrolero, en los yacimientos tradicionales, que llamamos convencionales, el petróleo fluye solamente por su presión inicial, luego le ayudamos inyectando otra sustancia, pero digamos puede fluir libremente. Sin embargo, hay rocas que son muy compactas y son prácticamente impermeables, es decir, hay gotas de petróleo y gas que están atrapadas dentro de la roca, pero no pueden fluir, no pueden salir. Entonces, en estas formaciones, la técnica del fracking, que es un acrónimo inglés para decir que fracturación hidráulica, implica hacer el pozo hasta la formación y luego se inyecta agua a altísima presión que con esa presión puede fracturar la roca. Entonces, al fracturar la roca puede fluir una parte de este petróleo, de este gas. Pero para poder obtener la máxima producción, que de todas formas es poca, se inyecta al mismo tiempo también arena, granos de arena que se meten en las fracturas, entonces las mantienen abiertas, y también una serie de compuestos químicos que sirven básicamente para mejorar el flujo del hidrocarburo, ya sea gas o petróleo, evitar que se formen sólidos, toda una serie de químicos que sirven básicamente para que fluya mejor el gas, el petróleo. Y una parte de esta agua refluye a la superficie, es un agua contaminada y ese es uno de los problemas principales.
9: Luca Ferrari, ¿qué tipo de compuestos se inyectan en la tierra para extraer estos hidrocarburos mediante el fracking?
10: Son una serie de compuestos orgánicos inorgánicos. De hecho, en muchos casos no se conocen bien porque en Estados Unidos, donde más se ha utilizado el fracking, es un secreto industrial. Sabemos cuáles son estos productos porque han sido detectados en las aguas que han sido contaminadas, pero en general son productos como benceno, tolueno, etilbenceno, o sea, todos estos compuestos orgánicos, ácidos y diferentes compuestos orgánicos volátiles que sirven como disolventes. Luego hay productos como biocidas, inhibidor de corrosión, lubricantes, en fin. Es todo un cóctel, ¿no?, de productos químicos que, bueno, se inyectan para, mejorar y maximizar la producción del pozo. Contienen, por ejemplo, también metales pesados, tienen toxicidad tanto en el agua como en el aire, porque algunos son volátiles, entonces cuando el agua refluye y se deja en superficie antes de volverla a inyectar, pueden evaporar. Hay hasta incluso material radioactivo natural, por ejemplo, algunos radionuclides naturales que, bueno, también se llevan a la superficie y pueden ser tóxicos para las poblaciones que viven en la cercanía y para los trabajadores, evidentemente.
9: La presidenta mexicana afirma que existen nuevas tecnologías que utilizan componentes biodegradables para evitar el uso de estos compuestos nocivos que nos acaba de describir. El director de la empresa Pemex habló, por su parte, de la posibilidad de reciclar el 50% del agua que se usa en el fracking. ¿Qué sabemos de estas técnicas?
10: Técnicamente es posible esto. Ha habido experimentos, ha habido pruebas pilotos, ha habido un número reducido de casos donde se han probado estos compuestos menos tóxicos. No hay nada que no sea tóxico realmente, pero no han sido adoptados de manera masiva por la industria. Sobre el reciclaje de agua, en Estados Unidos, en efecto, en algunos estados como Pensilvania se recicla mucha agua, pero porque hay una normatividad del estado. En otras regiones, como en el Bakken, en el norte de Estados Unidos, se recicla muy poco, o sea, se recicla un 5-10%. En la gran cuenca del Pérmico, la Permian Basin, que está en el Texas Occidental, depende mucho de las zonas, a veces se recicla un 40-50%, pero en total no hay números, digamos, oficiales, pero lo que yo he podido investigar en Estados Unidos, no se recicla más de la mitad del agua como volumen. Ahora, hay que decir algo, cuando se recicla es porque le conviene más el reciclaje a la empresa que reinyectarla o obtener agua limpia, porque es muy caro reciclar. Se necesita eliminar todos los metales pesados, elementos radiactivos, tiene costos.
9: En resumen, ¿existe un fracking sustentable?
10: El término sustentable ha sido muy abusado. Yo creo que hay muy pocas cosas que son sustentables. Ahora, así como la minería sustentable o no sé, sustentable significa que lo podemos hacer sin tener impacto y a largo plazo. Ninguna de las dos cosas es cierta, o sea, los impactos siempre habrá la posibilidad de disminuir un poco la contaminación, los impactos sociales también, porque las poblaciones que viven en esta zona están en contra, no porque son de alguna asociación ambientalista, sino porque viven en carne propia, que significa la contaminación.
9: En México, desde el año 1996, se ha utilizado el fracking en cientos de miles de pozos de hidrocarburos, hasta que en 2019 el gobierno del entonces presidente López Obrador le pusiera freno a esta práctica, sin tampoco prohibirla totalmente. Desde que el gobierno de Claudia Sheinbaum anunció su plan para extraer gas con fracking, un colectivo de ONGs agrupadas en la Alianza Mexicana contra el Fracking alerta sobre los riesgos ambientales de esta técnica. Alejandra Jiménez es una de las figuras de esta alianza.
11: Desde la alianza lo que siempre nos ha preocupado es las enormes cantidades de agua que implica el uso de fracking. Estamos hablando que hace 15 años decíamos que eran entre 9 y 29 millones de litros de agua que se ocupaba. Hoy hay pozos que están ocupando hasta 120 millones de litros de agua. Eso en un contexto de estrés hídrico en el que vivimos en México, sobre todo en los estados del norte, donde se está perfilando con mucha fuerza el desarrollo de la técnica, pues es sumamente preocupante, porque se estaría usando agua que tendría que ser destinada al uso humano para el desarrollo del fracking. Eso por una parte, pero también por otra parte es por los enormes riesgos que hay de contaminación por esta técnica. Hay riesgos de contaminación desde que se hace la perforación, porque pues esto puede sí dañar los mantos freáticos. Muchos dicen que no, pero lo cierto es que sí hay evidencia contundente en Estados Unidos y otros países que muestran que desde el momento de la perforación puede haber errores y fallas, errores humanos, fallas técnicas, que pueden provocar contaminación a los mantos freáticos. Lo que ya hemos podido ver en los territorios donde se ha desarrollado fracking en México es que sí implicó estos cambios de uso de suelo, implicó burbujas económicas que rápidamente se rompieron, dejando una situación económica mucho más delicada a la que ya había antes de la presencia del fracking, del desarrollo del fracking en esos territorios, y que además estas burbujas económicas atrajeron la presencia de violencia y del crimen organizado. Y eso sí se quedó, ¿no? Entonces, son de los riesgos que también vemos, además de que junto con estos cambios del uso del suelo también hay pues una serie de impactos ambientales a los ecosistemas que también pues se tienen que considerar.
9: Alejandra Jiménez, usted trabaja desde hace muchos años en la Sierra del Totonacapan, en el estado de Veracruz. De hecho, nos contacta desde allá. En esta región se ha recurrido al fracking para perforar varios pozos, si no me equivoco.
11: En esta región sí hay una gran cantidad de pozos que también fueron fracturados, y se ha continuado desarrollando esta técnica. De hecho, por una solicitud de acceso a la información que hemos tenido acceso, sabemos que en este año hay 4 pozos donde se está desarrollando fracking.
9: ¿Qué impactos han reportado a nivel local?
11: Pues mira, en esta zona los impactos ambientales más visibles fueron precisamente al agua. Por una parte, desde que se hicieron las actividades de exploración, hubo desvío de cuerpos de agua subterráneos, se secaron algunos manantiales, también se desviaron manantiales, y eso pues continúa generando enormes problemáticas de acceso al agua para esas comunidades. Eso por una parte. Y también desde el momento de la evaluación de la existencia de estos yacimientos no convencionales, también se generaron detonaciones que provocaron fracturas a las viviendas de estas poblaciones. Entonces, esos son algunos de los impactos asociado con el tema de desvío de cuerpos de agua, de manantiales. Significó impactos a la agricultura local, ¿no? Son poblaciones que viven principalmente de la agricultura a pequeña escala, muchas veces solamente para el autoconsumo, y eso ha implicado que pues las milpas afectaran, que es una zona donde se desarrolla el cultivo de cítricos, y entonces eso también ha sido muy afectado, y también el cultivo de la vainilla, que es otro de los cultivos importantes en la región, y también ha sido muy afectado porque ya no tienen fuentes de agua para abastecer a estos cultivos, ¿no? Incrementa el desastre ecológico y sistémico, ¿no?, de esa región, pero también complica muchísimo pues la economía, porque al final del día, como te decía, pues fueron burbujas económicas que duraron pues alrededor de 4 años, y luego toda esa bonanza económica desapareció. Pero sí se quedó la sequía, pero sí se quedó la falta de agua.
9: El gobierno mexicano nombró un comité científico. Dentro de 2 meses entregará un informe técnico sobre las nuevas técnicas de fracking para evaluar si es factible o no abrir nuevos pozos de gas en las reservas no convencionales.
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2: El interventor del Pentágono testificó el martes ante el Congreso de Estados Unidos que el costo de la guerra contra Irán asciende a alrededor de 29.000 millones de dólares, lo que supone un aumento de 4.000 millones de dólares con respecto a la cifra proporcionada hace dos semanas. Durante la audiencia, el secretario de Defensa, Pete Hegseth, también se negó a decirles a los legisladores cuántos fondos de emergencia solicitará para cubrir el costo de la guerra, a pesar de las reiteradas preguntas que le hicieron al respecto tanto demócratas como republicanos. Esto se produce un día después de que el presidente Trump calificara de basura la propuesta de alto el fuego más reciente de Irán. El gobierno iraní exige reparaciones de guerra por parte de Estados Unidos, el reconocimiento de su soberanía sobre el estrecho de Hormuz y el levantamiento definitivo de las sanciones estadounidenses como condición para cualquier acuerdo de paz. El presidente Trump aterrizó este miércoles en Pekín, donde se espera que hable sobre la guerra de Irán con su homólogo chino Xi Jinping. El periódico The New York Times informa que las evaluaciones de inteligencia de Estados Unidos contradicen las declaraciones públicas que hizo el gobierno de Trump sobre la destrucción de las capacidades militares de Irán. Según se informa, Irán ha recuperado el acceso operativo a 30 de las 33 instalaciones de misiles situadas a lo largo del estrecho de Hormuz, suficientes como para amenazar a los buques de guerra y petroleros estadounidenses. Asimismo, Irán ha recuperado el acceso a alrededor del 90% de sus instalaciones subterráneas de almacenamiento y lanzamiento de misiles. Esto se produce en medio de informes de que los Emiratos Árabes Unidos y Arabia Saudí llevaron a cabo ataques encubiertos de represalia contra Irán en marzo. Desde que estalló la guerra de Estados Unidos e Israel contra Irán, algunos países del Golfo Pérsico han arrestado a decenas de ciudadanos musulmanes chiitas, a quienes califican de traidores leales a Irán, cuya población es mayoritariamente chiita. El Departamento de Trabajo informa que la tasa de inflación interanual de Estados Unidos saltó al 3,8% y que los costos de la energía representan casi la mitad del aumento de los precios. Los salarios reales promedio por hora han registrado una caída de medio punto porcentual desde marzo, por lo que los ingresos de los trabajadores han quedado rezagados con respecto al costo de vida. Los precios de la gasolina subieron un 5,4% debido a que Irán cerró el tránsito marítimo a través del estrecho de Hormuz en respuesta a la campaña de bombardeos del presidente Trump. El martes, una periodista le preguntó a Trump si llegaría a un acuerdo con Irán a fin de abordar las consecuencias económicas de la guerra.
3: Señor presidente, ¿hasta qué punto la situación financiera de los estadounidenses lo motiva a alcanzar un trato con Irán?
4: En absoluto. Lo único que importa cuando hablo de Irán es que no pueden tener un arma nuclear. No pienso en la situación financiera de los estadounidenses, no pienso en nadie, pienso en una sola cosa. No podemos permitir que Irán tenga un arma nuclear.
5: We cannot let Iran have a nuclear weapon.
2: El periódico The Wall Street Journal afirma haber recibido citaciones judiciales para entregar los registros de los periodistas que informaron sobre las deliberaciones internas del gobierno de Trump relacionadas con Irán. El periódico informa que la investigación del Departamento de Justicia se produjo después de que el presidente Trump se quejara en privado ante el fiscal general interino de Estados Unidos, Todd Blanche, sobre la filtración de información relacionada con la guerra que tuvo lugar el mes pasado. Según se informa, Trump le pasó a Blanche una pila de artículos periodísticos que consideraba ofensivos con una nota adhesiva que decía traición. Mientras tanto, el secretario de Defensa, Pete Hegseth, dijo que el Pentágono analizará si el senador demócrata del estado de Arizona, Mark Kelly, divulgó de forma indebida información clasificada cuando le dijo a la cadena CBS News que Estados Unidos había agotado rápidamente sus reservas de armamento, incluidos los misiles de largo alcance. El senador Kelly respondió a las acusaciones en redes sociales y compartió un video que muestra a Hegseth admitiendo la semana pasada en una audiencia pública que a Estados Unidos le llevará años reponer las reservas de armamento a los niveles previos a la guerra. En la ciudad de Washington, D.C., activistas pacifistas interrumpieron el martes la cumbre de seguridad organizada por el medio de comunicación político y confrontaron al líder de la oposición iraní, Reza Pahlavi, quien es hijo del último Shah de Irán. Pahlavi estaba hablando a favor de la guerra de Estados Unidos e Israel contra Irán en un panel presentado por la empresa armamentista Lockheed Martin cuando fue interrumpido por la coordinadora de la organización pacifista Coping DC, Olivia DiNucci, y otros manifestantes.
6: This is not about security.
7: Esto no tiene que ver con la seguridad. Esto tiene que ver con la muerte y destrucción. Incluso dijeron que la guerra en Irán representa una excelente oportunidad. ¿Una excelente oportunidad para ganar rápidamente mucho dinero a costa de muertes? Tengo un mensaje para Lockheed Martin. ¿Cómo se atreven a usar la masacre de mi pueblo como una excelente oportunidad? Tienen en sus manos la sangre de los pueblos de Palestina, Irán y el Líbano. Debería darles vergüenza a todos y cada uno de ustedes.
2: Ataques israelíes con drones impactaron este miércoles contra tres automóviles en una importante autopista situada al sur de Beirut y se cobraron la vida de al menos 8 personas, incluidos 2 menores, en la localidad de Yiyeh. Estos ataques se produjeron un día después de que 13 personas murieran en el sur del Líbano, incluidos 2 paramédicos. Más de 2.800 personas han muerto en ataques israelíes desde el 2 de marzo, de los cuales al menos 380 perdieron la vida después de que se acordara el mes pasado un alto el fuego. El Ministerio de Salud del Líbano afirma que 108 miembros del personal sanitario y trabajadores de atención médica de emergencia han muerto durante la guerra, al tiempo que se han registrado más de 140 ataques israelíes contra ambulancias e instalaciones médicas. Representantes del Líbano e Israel se reunirán el jueves en la ciudad de Washington, D.C. para celebrar una nueva ronda de negociaciones mediadas por Estados Unidos. Hezbollah ha dicho que se opone a dichas negociaciones. Durante una audiencia celebrada el martes, el director del FBI, Kash Patel, fue intensamente interrogado por senadores demócratas acerca de los informes que señalan que su consumo excesivo de alcohol comprometen su capacidad para desempeñar el cargo. Patel presentó una demanda por difamación contra la revista The Atlantic, en la que reclama una indemnización de $250 millones, luego de que la periodista Sarah Fitzpatrick informara que los colegas del director del FBI estaban alarmados por sus episodios de consumo excesivo de alcohol y sus ausencias injustificadas. El senador demócrata Chris Van Hollen interrogó a Patel al respecto. El director del FBI perdió los estribos y lanzó insultos y afirmaciones falsas contra el senador antes de finalmente aceptar someterse a una prueba de alcoholemia.
4: Entonces, ¿no ha habido ocasiones en las que su personal de seguridad haya tenido dificultades para despertarlo o localizarlo, es así? Es así. Eso es una completa farsa. Ni siquiera sé de dónde saca estas cosas, pero no se vuelven creíbles solo porque usted las diga. No lo digo yo, director Patel. Está escrito y documentado. Lo está diciendo usted literalmente. No, le estoy diciendo que son informes, director Patel. No, a diferencia de sus informes infundados, la única persona en esta sala que estuvo bebiendo margaritas en El Salvador con el dinero de los contribuyentes junto a un violador y pandillero convicto es usted. La única persona que acumuló un gasto de $7,000 en gastos de bar en Washington, D.C. es usted. Así que usted es la única persona en esta sala que ha estado bebiendo. Director Patel, esto me indica que las acusaciones son ciertas.
2: Estados Unidos está manteniendo, según se informa, conversaciones altamente reservadas con Dinamarca para abrir 3 nuevas bases militares en el sur de Groenlandia. Una fuente que habló con la cadena BBC afirmó que funcionarios estadounidenses han planteado designar las nuevas bases como territorio soberano de Estados Unidos. Esto se produce después de que el presidente Trump desatara en enero una crisis diplomática al amenazar con tomar por la fuerza el control de Groenlandia y afirmar que eso podría suceder por las buenas o por las malas. La cadena de noticias CNN informa que la Agencia Central de Inteligencia de Estados Unidos ha intensificado su guerra secreta contra cárteles de la droga con mortíferas operaciones en territorio mexicano, encabezadas por una unidad secreta de élite de la CIA denominada Ground Branch, rama terrestre. Desde que Donald Trump asumió el año pasado su segundo mandato como presidente de Estados Unidos y designó a varios cárteles de la droga como organizaciones terroristas extranjeras, agentes de la CIA en México habrían participado directamente en asesinatos selectivos de miembros de cárteles, en su mayoría mandos medios. Eso incluye la explosión de un coche bomba registrada a principios de este año en una transitada autopista de las afueras de la Ciudad de México, en la que murió Francisco Beltrán, un presunto miembro del cártel de Sinaloa y el conductor del vehículo en el que viajaba. La divulgación de la CNN sobre las operaciones de la CIA en México se produce después de que dos agentes de la CIA y dos agentes de las Fuerzas de Seguridad mexicanas murieran en un accidente automovilístico en el estado de Chihuahua el mes pasado. El actual embajador de Estados Unidos en México, Ronald Johnson, es un ex boina verde del ejército de Estados Unidos y veterano de la CIA. Jennifer England, una asistente de enfermería de 32 años, y beneficiaria del programa de acción diferida para los llegados en la infancia, conocido como DACA, permanece bajo custodia del Servicio de Inmigración de Estados Unidos casi 3 meses después de ser detenida por conducir con una licencia suspendida. La joven nació en México, pero fue llevada a Estados Unidos cuando tenía 4 años. Sus dos hijas, de 12 y 14 años, han quedado sin el cuidado de su madre. Esto ocurre en momentos en que las acciones judiciales relacionadas con casos de inmigración alcanzan un récord de 9.911 solo en marzo de 2026, lo que representa un aumento de 1.278% respecto de hace 5 años. Casi todas estas acciones corresponden a recursos de habeas corpus que se multiplicaron por 85 en el último año y con los que abogados especializados en inmigración impugnan la campaña de detenciones y deportaciones masivas del Servicio de Inmigración de Estados Unidos. Mientras tanto, la tristemente célebre cárcel para inmigrantes es conocida como el Alcatraz de los Caimanes, situada en los pantanos de los Everglades en el estado de Florida, cerrará a principios de junio después de que el Departamento de Seguridad Nacional determinara que el costo operativo de la instalación de $1 millón por día era muy alto. Los demócratas del Comité de Supervisión de la Cámara de Representantes de Estados Unidos escucharon el martes los testimonios de sobrevivientes de los abusos cometidos por el fallecido traficante sexual condenado Jeffrey Epstein. La audiencia se llevó a cabo en la ciudad de Palm Beach, en el estado de Florida, cerca de la residencia del presidente Trump en Mar-a-Lago y de donde vivió Epstein, y se presentó como un regreso a la escena del crimen. Los legisladores aprovecharon la audiencia para instar a Trump a no indultar a la cómplice de Epstein, Ghislaine Maxwell, quien está cumpliendo una condena de 20 años de prisión por ayudar al magnate a traficar menores y abusar sexualmente de ellas. Trump se ha negado en reiteradas ocasiones a descartar la posibilidad de concederle un indulto a Maxwell. Mientras tanto, algunas sobrevivientes de los abusos cometidos por Epstein afirmaron haberse sentido revictimizadas luego de que el Departamento de Justicia no censurara sus nombres en su divulgación incompleta de los archivos vinculados al traficante sexual. Estas fueron las palabras expresadas por la sobreviviente Jenna Lisa Jones.
8: Cuando era adolescente, no tenía el lenguaje para entender lo que me estaba pasando. No sabía a quién decírselo. No sabía a dónde ir. Muchas de nosotras no supimos qué hacer. Éramos jóvenes y fuimos manipuladas. No teníamos las herramientas ni el apoyo que necesitábamos. Eso es algo que el Congreso puede cambiar.
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1: Saludos desde Amnistía Internacional.
2: Esta semana destacamos las siguientes noticias.
1: Un tribunal israelí ordena prolongar la detención de dos activistas de la flotilla arrestados en aguas internacionales.
2: Este es otro ejemplo de cómo se utiliza el sistema judicial de Israel para legitimar la detención arbitraria en lugar de frenarla. Su encarcelamiento continuado es ilegal y de represalia. Su detención sigue un patrón largamente documentado en el que Israel criminaliza el activismo pacífico y utiliza acusaciones de seguridad infundadas para silenciar la disidencia. El español palestino Saif Abukeshev y el brasileño Tiago Ávila fueron arrestados junto a otros 170 activistas de la flotilla. Los gobiernos de España y de Brasil tienen la obligación de proteger a sus nacionales de la detención arbitraria y los abusos. Deben exigir un acceso constante y asegurar la liberación inmediata de sus ciudadanos.
1: Abusos generalizados de las fuerzas democráticas aliadas contra civiles en la República Democrática del Congo.
2: Las violaciones cometidas por el grupo vinculado al Estado Islámico constituyen crímenes de lesa humanidad. Un informe de Amnistía Internacional documenta secuestros y trabajos forzados, reclutamiento y uso de menores, y abusos y crímenes adicionales contra mujeres y niñas como matrimonios forzados, embarazos forzados y otras formas de violencia sexual. La violencia de este grupo está contribuyendo a una intensificación de la crisis humanitaria. Los combatientes han asaltado comunidades y fincas, han atacado centros médicos y saqueado e incendiado viviendas. Sus ataques han aumentado el desplazamiento e interrumpido servicios básicos como el acceso a alimentos, atención médica y educación.
1: Los discursos racistas y xenófobos en Canadá impulsan en Internet el odio contra las mujeres y personas LGBTQI+, racializadas.
2: Amnistía Internacional denuncia la propagación de odio en el entorno digital concebida para intimidar, deshumanizar y atacar a las mujeres y personas LGBTQI+, migrantes y racializadas. Se enfrentan así a un cóctel de odio racista, xenófobo y misógino que está impregnado de las ideas de supremacía blanca. Tras analizar miles de publicaciones y comentarios en redes sociales, la organización denuncia insultos y el uso de un lenguaje racista, equiparándolas con animales o enfermedades. Además, los discursos que las presentan como cargas económicas y candidatas a la exclusión, la expulsión del país y la violencia.
1: La Premio Nobel de la Paz, Narges Mohammadi, sufre una nueva crisis cardíaca en una prisión de Irán.
2: Esta semana perdió el conocimiento dos veces y tuvo que ser trasladada de urgencia a un hospital. No es la primera vez que Narges sufre una crisis cardíaca. En marzo sufrió un infarto que trataron los funcionarios de la prisión. Las autoridades no permitieron entonces su traslado a un hospital. Narges lleva años entrando y saliendo de la cárcel por su trabajo en favor de los derechos humanos. Actualmente cumple una condena de 12 años, 11 meses y 154 latigazos, entre otras sanciones, tras juicios en los que en ocasiones ni siquiera ha podido contar con su abogado.
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Y una de las cosas más difíciles en México y tal vez en América Latina es seguir siendo artista, es seguir tratando de expresarse a través de una canción, a través de un lápiz, a través de una hoja en blanco.

Sí, porque las cosas se tienen que acabar cuando las cosas no están bien hechas. Y en esa Ciudad de México, en esa República Mexicana, las cosas no están bien hechas. Las gentes que viven en ese país no viven bien. Hay hambre, hay miseria, hay injusticia. Hay gentes que no saben para qué están vivas. Y hay gentes que son demasiado vivas. En el año de 1968, de todo eso nos dimos cuenta, las gentes que salimos a las calles. Porque esas gentes que salimos a las calles a gritar y que no lo hemos dejado de hacer, comprendimos que un soldado no era un ser humano, que un soldado era una máquina para matar, que un soldado le daba lo mismo disparar contra un niño, contra un anciano, contra un viejo que contra una pared. Para él todo era matar.

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También es bien importante tener capacidad para querer, para que ese sentimiento o esa energía, amor, pueda seguir inundando a los que nos escuchan de amor. Yo también creo, y muchos compañeros con los que hemos platicado en tantas y tantas noches o en tantos y tantos días de trabajo, creemos que la revolución es un acto de amor y que también es una fiesta, porque no creemos en las revoluciones serias ni en las revoluciones secas.

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0: Mi nombre es María de Los Ángeles Fernández Castillo. Pero desde niña me dijeron Fili. Y pues hasta hoy Doña Fili. Yo llegué desde antes de los 15 años a Coyoacán. En el Jardín Hidalgo llegaban las hermanas Mazaguas, vendían muchas semillas de calabaza, habas, todo. Y pues muy bonito, llegaba la marimba de Chiapas ahí en el kiosco. Pues siempre fue bonito Coyoacán. Creo que Hernán Cortés no era tonto. Hernán Cortés cuando llegó, pues se quedó en Coyoacán. Y pues son recuerdos bonitos, y va pasando el tiempo, pues trabajamos ahí, ya después pues conocemos a nuestras parejas, algunas, pues es el casamiento, el salir de blanco, que luego es muy importante, y el problema después es la vivienda. Nos platicaron de la colonia Ajusco. Había unas brechitas ya donde caminar. La gente que ya habitaba en los Pedregales, a pesar de tantas limitaciones, sin agua, sin nada, por decir, sin luz, sin nada, tenían que caminar mucho, cargar los alimentos. Y luego uno se caía en las piedras, casi siempre andábamos lastimados de las rodillas. Pero la gente que ya estaba nos curaba con hierbas. Ellos nos enseñaban la manera de acarrear agua, dónde ir a comprar algunas cosas, qué hacer en caso de que sufriéramos algún piquete de ciempiés o tarántulas, porque había muchas tarántulas. Lo que sí teníamos miedo era de las víboras, había muchas víboras. Cuando empezaba a oscurecer, llegaba el olor del zorrillo.
1: Esto, cuando nosotros llegamos aquí, era un cerro, pura piedra, y de ahí el señor ha ido sacando de poco en poco para hacer aquí una cosa subterránea, como para guardar así cosas que...
2: Ajá. Señora, ¿este terreno es suyo?
1: Pues
2: ¿usted lo compró, se lo dieron, lo invadió?
1: Vamos a ver. Pues, ¿cómo se puede decir ahorita? Pues puede decirse que ahorita se está pagando el predio nada más, todavía no se puede regularizar esto para que, digamos, pues sea una propiedad de nosotros.
0: Ya que el gobierno ve que se va poblando más la colonia Ajusco, pues hay el rumor de que van a ser residencias, porque estaba el Pedregal de San Ángel. Empiezan ahí pues a hacer grandes residencias, ahí sí, pues de una clase de solvencia económica, pues bien, ¿no? Se dice que pues aquí se iban a hacer condominios, que los pobres no pueden vivir en los Pedregales. Hay documentado un 12 de septiembre de 1966, cuando Ernesto P. Uruchurtu ordena el desalojo.
3: La luz y fuerza ya es todita mexicana. Hoy me doy toques cuando a mí me da la gana. De nuestras casas ya quitamos los diablitos. Hay que cuidarse de otros diablos más malditos. No es justo, no es justo que le hagan esto a Uruchurtu. No es justo, no es justo, con tanto que le costó.
0: Se siguió trabajando en la colonia. Después pusieron a Corona del Rosal como regente. Y ya pues lo íbamos a ver pues para la regularización. Cuando lo íbamos a ver, pues él estaba en... Recuerdo que estaba en una silla mecedora. Y ya nos recibía hasta que ellos querían, porque no era de que llegáramos y ya nos recibieran luego. No teníamos ahí que esperar muchas horas ahí para que nos recibiera. Yo una vez que nos recibió decía, ah, mis queridos colonos, yo los quiero mucho, los aprecio mucho. Y, ah, pues vamos a ver, sí, sí, se les va a hacer la regularización. Años después llega INDECO, una institución, dijo que ellos iban a regularizar. Tengo ahí el precontrato, pero una cláusula nos afectaba. La cláusula quinta decía que si nos retrasábamos en tres pagos, pues INDECO pasaba a ser el dueño del predio. Y bueno, a la gente no le pareció esto y en la madrugada pues se fue a tirar el módulo de INDECO ahí en la colonia Jusco. Y bueno, aquí en Los Pedregales, pues pasamos lo del 68. Recordamos hoy, pues a los jóvenes del ayer, a los jóvenes de hoy. 68 en Ajusco, 71 ya aquí en Santo Domingo, pues recordamos el 10 de junio y estábamos aquí. Todo eso ayudó también a hacernos fuertes, pues toda esa conciencia de nuestros jóvenes, que de hecho no participábamos mucho, no estábamos organizados en ese sentido. Sabíamos que iban a ser las olimpiadas y que los muchachos decían, no queremos olimpiadas, queremos revolución. No es que necesariamente tomaran las armas, sino que ellos luchaban por educación para todos, por democracia. En Santo Domingo se hizo una invasión en julio del 68. Por la noche entramos al Pedregal, pero nos desalojaron. Por ahí tengo también un papelito cuando nos dan un comprobante que del desalojo, y nos dicen que bueno, que no debería ser así, que ellos nos iban a dar un lugar donde vivir, pero solo dijeron eso. En el Pedregal había muchos pirules y pues cuando amaneció pues se veía el Pedregal muy triste con los árboles quemados. Mucha gente pues ahí en la calle entre Ajusco y Santo Domingo pues llorando, porque pues muchos sí venían con esa esperanza de tener un techo, una casita, aunque fuera una cueva, aunque fuera un techo de lámina o de plástico, lo que fuera, pero sí tener un techo. Y ellos pues sí estaban llorando, los niños estaban llorando, porque además les quemaron sus cobijas. Una vez fuimos donde hoy está TV Azteca y los hospitales, el Ángeles, esos hospitales, fuimos ahí, nos desalojaron, dijeron que esos lugares eran de reserva. Y bueno, así fueron muchos ires y venires, ¿no? Para buscar.

los primeros días de septiembre del 71 fue la invasión, donde llegó mucha gente, pero mucha gente, y ya pues se corrió la voz de que habían llegado los paracaidistas. Y pues los de aquí fuimos, yo fui con mi comadre Rosita, que íbamos a ver, y pues empieza el trabajo también, como en la colonia Jusco, se empiezan a hacer las calles, también con mucho trabajo, hay que comprar herramientas, pues todo, hay que hacer los aguantadores, los botes para acarrear agua, hacer pozos o acarrear agua de lejos, de la Cande, de los Reyes, ir a los lavaderos de los Reyes, cargar las tinas con la ropa mojada. Y lo más fuerte era cuando estábamos lavando y llegaban algunos camiones, que porque iba a llegar algún funcionario o Luis Echeverría, que ya era presidente, pues para que fuéramos a recibirlo, que venía de algún lugar o iba a salir, o llegaban embajadores y decían: ya está el camión, vámonos, porque vamos a ir a recibir al presidente. Ah, pero es que estoy lavando. Sí, pues ahí dejen su ropa y luego regresamos. Y ya, pues nos íbamos y ya regresábamos hasta muy tarde y no nos podíamos venir porque nos daban un comprobante si habíamos pues esperado hasta que el presidente llegara. Y pero si uno no quería ir, pues el castigo era de 15 días sin lavar. Y pues si no teníamos agua, pues teníamos que ir así que de acarreados. Luego mandaban trabajadoras sociales y decían: ah, pues venimos a ayudar. Los compañeros decían: ah, pues sí, agarren el marro, ¿no? Y saquen piedra, ¿no? Si nos quieren ayudar. O mira, ya está en los botes, hay que acarrear tierra. Y vayan ahí a esperar el camión de la tierra si quieren ayudar. Y ya, pues mejor se... ya se iban, ¿no? Años después, Fideurbe lanza unos volantes en una avioneta y nos dicen que nos van a hacer casitas. Mandan un volante, echan un volante y vienen arbolitos, pasillos así muy bonitos y dicen que bueno, que es mejor para que vivamos, estemos en una vivienda digna y sobre todo en paz. Y pues no, que no queremos las casas. Dice, y la gente dice: no, no queremos pichoneras, no queremos palomares. Había una calle más en la zona de arriba que se llamaba Las Promesas, porque ahí llegaban los políticos y sobre era Promesa. Entonces la gente le puso la calle de Las Promesas. Y ya le decían al del pecero: me deja ahí en Las Promesas. Y aquí me dejan las casitas de Fideurbe, o me deja ahí en las pichoneras. Así lo tomábamos como referencia, ¿no? Entonces, cuando empiezan a construir las casitas de Fideurbe, ya nos estaban apoyando chicos de la universidad, lo cual les estamos muy, muy agradecidos. Ellos, pues venían aquí. Y ya ellos nos ayudaron a hacer un monigote de Leonides Guadarrama, que era el director de Fideurbe. Y ya se dijo que no queríamos las casas, se quemó el monigote y ya se hizo así estar cuidando el lugar para que ya no siguieran haciendo las casitas de Fideurbe. Y ya después, pues ya se empezó a regularizar a cada quien los lotes, como les llamamos. Todos teníamos que trabajar, incluso los niños, y todo era para formar la colonia. Y jamás nos cansamos, jamás nos aburrimos. En las faenas había que cooperar también para la dinamita, pero sabíamos que era cooperación del pueblo para el mismo pueblo. Y trabajamos así muy bien en comunidad, en colectivo. Todo fue así,
en armonía el trabajo, porque sabíamos que estábamos trabajando y que íbamos a ver el fruto de ese trabajo, y retomando ejemplos de nuestros pueblos, porque pues llegaron hermanos de otros pueblos, de Oaxaca, Guerrero, sobre todo Oaxaca, que tiene esa identidad de trabajar en colectivo. Pues así hicimos aquí las faenas. Esta colonia está así forjada. Hoy como que hemos dejado la organización. Nos encerramos ya cada quien. Pero hoy pues es urgente en todas formas volvernos a organizar, y no solo aquí en Pedregales, sino que en todas las colonias. No imaginábamos que nos alcanzaran aquí la política del neoliberalismo y que nos digan que van a ser una ciudad del futuro, y que a nosotros ni nos van a tocar ni nos va a pasar nada, pero ya sabemos que al cambiar el uso de suelo, pues nos va a afectar a todos. De hecho, nos han estado ya rodeando con tiendas Oxxos. Está ya una plaga de esas tiendas, los Oxxos, los Seven. El gobierno traiciona, no es consecuente, y ve los intereses económicos pues de los grandes empresarios. Como el señor Slim tiene de todo, y en todos los aspectos tienen ellos tanto, y ¿por qué nosotros no? ¿Y por qué las generaciones que vienen, pues que van a formar una familia, que van a tener sus hijitos, pues es incierto dónde van a vivir? Es así. Pero ¿por qué no nos hemos organizado todos? ¿Y por qué molestan donde nosotros hemos hecho nuestras colonias, formado nuestras colonias? ¿Por qué llegan a los pueblos si nosotros nunca les hemos ido a quitar sus lujosas casas, ni las que grandes casonas que tienen? Y nosotros no, como pueblo, nunca vamos y les decimos, oigan, ¿saben qué? Pues aquí pues les vamos a quitar una parte de su jardín, porque pues hay matrimonios que no tienen dónde vivir. Pues no, al contrario, pues hasta los mantenemos. Y nosotros del pueblo viven la clase política, y no solo la clase política, pues, grandes empresarios. Mientras del pueblo no decidamos los derechos

mucho a los invidentes, les quitan sus cosas a los que venden. Bueno, es así. No se están respetando los derechos. Cada día se limitan los derechos. Nos quitan todo, pero no solo los derechos, quitando la vida, porque hay miles de desaparecidos, miles de cuerpos desmembrados, duele decirlo, pero es así, y jóvenes desaparecidos, que eso tampoco debe de ser. ¿Cómo desaparecer a los jóvenes? Eso es un dolor muy grande, no solo para los papás, para un pueblo. Es hasta una humillación para el pueblo de México. Y como pueblo de México, como somos, pues hay que despertar. Hay que despertar y pues decir el ya basta. Porque amamos nuestro país. Porque somos mexicanos y pues debemos de recuperar nuestros derechos, que todo sea equitativo y que no se sigan llevando nuestros recursos naturales que nos pertenecen a todos. Y ya no a nosotros como mayores, sino que ya son derechos de los niños, de los jóvenes. Y no va a haber otro camino más que la organización y la lucha necesaria.

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1: Vamos a dar inicio a este meeting, compañeras y compañeros, y vamos a empezar escuchando un mensaje directamente de los compas que se encuentran en Guerrero, y hoy la presentamos a los compañeros que estamos presentes en esta mesa. Adelante, compañeros.
2: El cual ya se hizo la comunicación de Luis y están teniendo la víctima, pero realmente lo que está sucediendo es que durante ser día de ataque con Dallas para desplazar a familias y niños ancianos de nuestra comunidad, pues para que el gobierno primitivo de Guerrero que nos siga atacando, o sea, no hay justificación para entregar nuestro territorio a manos de los armillos. Y que durante este tiempo han estado denunciando los asesinatos, los atropellos, el crimen de esa humanidad que han cometido los cárteles paramilitares en la montaña baja, que perdieron a Sánchez Ortega Jiménez, y que actualmente el gobierno y el gobierno federal saben cómo está en Guerrero. Pero se han omiso de resolver nuestra demanda de dejar a que grupos paramilitares desplazar a niños que tocaron dormir en la noche en los cerros, y con lluvia, con frío, con hambre, sin comer. Y el terror de ser las malas de ametralladoras, los dronazos de 6 de mayo hasta esta hora, pues llega el gobierno como que si nada pasa, como que poner el mismo filtro de militares donde estaban en el crucero de Hawái, que siempre estando los militares han levantado a nuestra compañera y compañero que han bajado a donde su planeta ha ido al municipio de regreso, ya no regreso. El crucero de Tela, de Santo Pablo, fue militar, y el Cerro Cruce, que lo llaman 3-12, pues ellos mismos lo quitaron el día 6 de la tarde para que los grupos tomaran control, pero salieron, atacaron la comunidad de Tela, atacaron la comunidad de Xicotlán, acabaron cuando incendiaron casas, viviendas, pasaron tiendas, emergentemente se tuvieron que salir los familiares, y las pasaron, que el gobierno dice que 96. Familia, no sé, 96 son 47 personas que se desplazaron al cerro de Alcosacá. Y gracias a toda esta denuncia que se hizo masivamente, gracias a usted en colectivo que pues, se difundió, se dio el hecho que estábamos en el gobierno porque el gobierno no hacía caso, pero no el gobierno federal a atender la demanda. Especialmente la situación que sí queda clara, sigue siendo mediática porque no han estipulado el grupo de los amigos. Hoy vino la mañanera de Garfo diciendo que es cubierto entre parte del crimen organizado, que si no saben que lo tengo, o sea, el otro, han dicho algunas veces, el gobierno es cómplice y está coludido, y ha estado con los amigos, con otros grupos del crimen organizado, ha permitido que los ardillos tomen control en Chilapa, Atristán, Chetelango, Chocolopepa, Chilpancingo, Chetecuarapa, Catepec de la Montaña Alta, donde están los hermanos Nepa, Cusabi, Chitlala, Atristán, Tolopera, donde tiene control, entonces su presidente, ahorita actualmente, la presidenta municipal de Chilapa, de Álvarez, es cuñada de Celso Ortega, ahí está el hijo de Celso Ortega, Irwin Ventura Caballo, opera la plaza que está asesinando a nuestro compañero y que tiene control, el gobierno lo sabe. Los cuarteles que dice ellos que se establecieron gente civil en Caballo, que por eso no pudieron entrar en nuestras comunidades, no era gente civil, era gente pero sicario de Sexto Ortega que no permitió hacer la autoridad, viendo que están rebasando, que ellos podían desplazarlo para que llegara el apoyo para desplazarlo, que fueron desplazados con doble. Realmente no hicieron nada, permitieron que los ardillos lo siguieran atacando y que los ardillos se quedaran con nuestro territorio, que han hecho resistencia más de 10 años, resistencia contra este grupo, que nunca vamos a sacarla de cañón de ellos, que nunca objetivo que hemos hecho como consejo indígena y popular de Guerrero. En la montaña baja es construir nuestra forma de vida comunitaria, nuestra salud comunitaria, nuestro radio comunitario, cuando no han permitido que nos siguen apareciendo, asesinando, y aquí hay complicidad del Estado. Le falta mucha formación a Larson García, entender cuál es el origen del problema en Guerrero. Simplemente justifican un mensaje de falsa que no tiene claridad, igual es cómplice la gobernadora, la fiscalía del estado, el secretario de seguridad pública en Guerrero, que no es el Guerrero que lo puso Garza para que operen para restablecer la paz en Guerrero, cosa que no han hecho. Pues así estamos en Acapulco, la costa chica, en la montaña alta, Ochoapa, Metlatondo, las drogas ya llegaron mucho. Presidente, son narcopolíticos por el crimen organizado y el gobierno lo sabe, tiene armamento, es su papel de garantizar la seguridad, pero en los hechos no hacen nada por los pueblos. Hemos visto cómo nos discriminan, cómo nos usan, cómo se toman cuenta, cómo justifican su propaganda para engañar a la sociedad. No hay cuatro transformaciones en Guerrero ni en el país, simplemente hay extorsiones, secuestros, asesinatos, feminicidios, desapariciones forzadas. Delante del ejército nos estuvieron atacando con drones y el ejército ahí daba la Guardia Nacional, la estatal, ni siquiera hicieron por detener a los agresores, que nos siguieron desplazando familia inocente, familia mujer y niño, que totalmente que ahorita llega, está dando atención, pero para nosotros es una demanda mediática porque no están atacando el origen, no están estorculando el crimen organizado que coordina Sergio Ortega durante 30 años en la montaña baja.
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1: Bueno, ¿se escucha? Bueno. Bueno, a ver, es que se cortó un poco. Adelante. Sí, adelante, oye.
2: Seguimos como foro de la materia de Alcazanca. Es que el que me viene esperando la montaña baja, que sea entendida.
6: Compañeras, buenas tardes. Vamos a nombrar a las organizaciones y colectivos que hoy nos dimos cita en este lugar para denunciar la violencia criminal de los ardillos, así como la complicidad del Estado en contra de las comunidades de la montaña baja de Guerrero. Vamos a nombrar a las organizaciones, muchas del Congreso Nacional Indígena, otras son organizaciones de la Sexta y firmantes de la Declaración por la Vida. Están solo los que se acercaron, hay compañeros que decidieron no acercarse por cuestiones de tiempo y por la lluvia decidieron hacer espacio para quienes están acá. Se encuentran con nosotros los compañeros que vienen de la comunidad otomí, residentes en la Ciudad de México, las compañeras del Consejo Autónomo de Santiago Mezquititlán, los compañeros de los Pueblos Unidos de la región Choluteca y de los Volcanes, las compañeras mazatecas por la libertad, la Unión de Pueblos Cholultecas, así como el Frente de Pueblos en Defensa de la Tierra y el Agua, Morelos, Puebla, Tlaxcala. Están también los compañeros de Tejiendo Organización Revolucionaria, así como la base metropolitana de la Coordinadora Internacional por la Libertad de Presos Políticos. Al mismo tiempo estamos los compañeros de la Comunidad Xochitlanesa y del Común, de la Red de Apoyo Iztapalapa Sexta y compañeros de la Misión Civil de Observación de la Sexta. Vamos a darles la palabra a cada una de estas organizaciones para que den un mensaje. Les pedimos que pueda ser breve y pues contundente, ¿eh?
7: Entonces, vamos a empezar con nuestras hermanas de la comunidad indígena Otomí residente en la Ciudad de México.
8: Buenas tardes a todas y a todos, compañeras, compañeros, hermanas y hermanos. Pues estamos aquí para decirle a los tres niveles de gobierno que ya basta de esta simulación, ya basta de decirle al pueblo de México que está defendiendo a los pueblos y a las comunidades indígenas. Hoy estamos viendo que nuestras y nuestros hermanos de Guerrero, de Tizoc, de la Montaña Baja de Guerrero, están siendo asesinados, están siendo desplazados. Y hoy nosotros, la comunidad otomí originaria de Santiago de Tizitlán, Estado de Querétaro, residente en la Ciudad de México, le venimos a decir a la presidenta que no siga simulando, que accione, que no sea omisa, que no sea cómplice de estos malditos asesinos que están asesinando a nuestros niños, a nuestras niñas de nuestras comunidades. Como pueblos originarios alzamos la voz y también repudiamos que no hayan hecho nada, que sigan diciendo y que lo sigan mintiendo los pueblos originarios. Por eso hoy estamos aquí, a pesar de que está lloviendo, a pesar de que no estamos en condiciones, mas sin embargo no nos vamos a ir, porque nuestra lucha y nuestra resistencia es esta, como hoy nuestras hermanas y nuestros hermanos están resistiendo allá en la montaña de Guerrero. Y por eso todas y todos los que estamos aquí estamos luchando juntas y juntos, y decirle a los tres niveles de gobierno que no están solas, que no están solos, que si tocan al pueblo, respondemos todas y todos. Como parte del Congreso Nacional Indígena, repudiamos que hoy nuestras hermanas y nuestros hermanos hayan sido desplazados. Hacemos responsable a la presidenta de México y a todos los gobiernos que corresponden en cada estado de lo que vaya a pasar a nuestros niños que están ahorita en la montaña sufriendo, no comiendo, mas sin embargo ella está bien. ¿Por qué no ha ordenado que ya también protejan a nuestros hijos y protejan a todos los pueblos originarios como están protegiendo al gobernador Rocha? A ellos sí y a nuestros pueblos no. Por eso hoy le decimos desde aquí, donde estamos, desde Gobernación, que también es parte de esta institución, y decirle ¡renuncia!

0: Le pasamos la palabra a la compañera Sara del Consejo Autónomo de Santiago Mezquititlán.
1: Amigos, hermanos, hermanas de Chayabas y Coyote de Chihuahuay, Chavestis, Vejes y Chamorites, Chunajais y Ojes. Muy buenas tardes, hermanos, hermanas, agradeciendo el territorio, el agua que hoy habitamos, que hoy pisamos. Primero, dar un abrazo a las madres, a los hijos, a los esposos, a los abuelos, que en esta intemperie habita hoy las comunidades originarias de Guerrero. Decirles que hemos hecho lo que está en nuestras manos, con la palabra, con los pasos, con los hechos, que hemos difundido lo que ahí pasa en nuestros territorios. El día de ayer nos dimos a la tarea de informar a varios colectivos allá en Querétaro, a nivel nacional, a nivel internacional, varios hermanos y hermanas, y que sabemos que no es suficiente, que no es suficiente todo el esfuerzo, y que pese a ese esfuerzo sabemos que le debemos aún más a nuestros hermanos, que necesitamos estar más organizados, que necesitamos aplacar

con masacres, con desapariciones, con ejecutados, con desplazamientos. Necesitamos no parar, compañeros. Necesitamos arrebatar esa tierra, porque esa tierra no es del Estado. Esa tierra no es de las transnacionales. Esa tierra no es de la minería. Esa tierra no es de la industria que contamina nuestra madre tierra. Esa tierra lo ha ganado con sangre, con vidas, con tanta tortura nuestras hermanas y nuestros hermanos de Guerrero. Que si nosotros paramos acá hoy, mañana llegará a nuestras casas. Hoy son ellos y a diario es en otras comunidades. Entendemos que las Fuerzas Armadas, el Ejército, la Guardia Nacional, que el Estado está coludido con el narco, que el Estado está coludido con la industria nacional y transnacional y derrama esa sangre. Por eso no debemos de parar, porque sí, aunque parezcamos pocos,

0: con toda esta masacre y que necesitamos poner los ojos, sí, ahorita de manera urgente a las comunidades originarias de Guerrero, pero también a Ostula, pero también en Sonora con los yaquis, pero también en Querétaro con Santiago Mezquititlán, pero también en Oaxaca con el Osochitlán, pero también en la Ciudad de México con las compas de la comunidad otomí. Y tenemos que juntar todo ese dolor, toda esa rabia para arrebatar lo que siempre ha sido de nosotros. Muchas gracias. ¡De no se hacer! ¡De este a este! ¡Ganaremos a esta lucha! ¡Cueste lo que cueste! ¡De no se hacer! ¡De este a este! ¡Esta lucha! ¡Cueste lo que cueste!
1: Le pasamos la palabra a los compañeros de los Pueblos Unidos de la región Choluteca y de los volcanes, insistiendo en que puedan ser breves los mensajes.
2: Buenas tardes, compañeras y compañeros, que hoy estamos aquí reunidos para levantar la voz, para demostrarle al maldito gobierno y a sus criminales, a los que les brinda las armas, a los que les regala el paso para sus drones, sus explosivos. ¿Quién les facilita que pueden tener esas armas para matar a nuestros hermanos? ¿Quién les da la orden a los militares, a los policías, para que no intervengan? ¿Quién impide que lleguen las ambulancias? ¿Quién se hace el dormido sordo? ¿Tiene nombre? Hoy se llama Claudia Sheinbaum, pero tiene ella sus propios patrones. Están obedeciendo a este sistema de muerte, a este capitalismo, que no le importa masacrar a niños, no le importa masacrar mujeres, quemar casas, despojar territorios, solamente le importa satisfacer su ambición, arrasando con territorios enteros, llevando a la incertidumbre a miles de familias, y creen que pueden hacerlo con total impunidad. Pero hoy, y los que estamos presentes, y los que están en sus casas, en sus pueblos, compartiendo, difundiendo, escribiendo, indignándose, porque esta guerra es contra todas las personas, no solamente es contra nuestros hermanos y hermanas de Tipor, que valientemente han resistido a pesar de esta crueldad, que no es de ayer, no es de antier, no es de hace una semana, desde siempre a los que están atacando y ellos siguen resistiendo, y siguen creyendo en la autonomía, en la educación, en la salud autónoma, en lo que representa resistir como pueblo durante más de 500 años. Ellos y ellas son nuestros hermanos y nos duele el alma que estén pasando por esto. Nos desespera no poder ir a abrazarlos, nos desespera no poder ir a detener esos ataques. Nos desespera, pero nos movemos y no nos quedamos quietos. Este maldito gobierno pensó que iba a poder hacer lo que quisiera y que nadie iba a decir nada. Y hoy estamos aquí y no es números los que estamos esperando. Son convicciones de personas que sabemos que no vamos a permitir que esta guerra siga y que juntas y juntas la vamos a parar. Así sea en Oaxaca, en Puebla, en Nayarit, en donde sea que nos encontremos, vamos a resistir porque somos una sola comunidad, somos un pueblo que ya está cansado de tanta violencia y de tanto despojo y que no vamos a permitir que maten a nuestros hermanos. ¡Alto la guerra en contra de Tipón Gaceta! ¡Viva Tipón Gaceta! ¡Viva las comunidades nahuas de Guerrero! ¡Viva el Congreso Nacional Indígena! ¡Viva el EZLN! ¡Viva los pueblos que luchan y resisten!
1: Compañeras de Mazatecas por la libertad, si se hacen para acá, por favor. Ya me diga el cable.
3: Nangi, Copuabinandi, Sonyerce, Tula, Chicotlán, Acahuehuetlán, Alcozacán, Guerrero. Tierra y libertad para nuestras hermanas y hermanos de Tula, Chicotlán, Acahuehuetlán y Alcozacán, Guerrero. Queremos vivos y vivas a nuestras hermanas y las queremos en sus casas, en sus tierras, en sus parcelas. Esa tierra no es para los ardillos y que los ardillos nos escuchen. No les tenemos miedo. ¿Qué más vamos a perder? ¿Qué más? Si el Estado nos ha perseguido. perseguido, desterrado, desplazado. Los latinos tienen que escuchar que son un espejismo. Los ardillos son un espejismo. Son un espejismo del capitalismo vigente que quiere el oro de Guerrero. Pero ese espejismo se va a deshacer. Se va a derribar como un papel mojado con esta lluvia. Porque los ardillos y la delincuencia organizada no nacieron en estas tierras de Mesoamérica. Son un invento moderno para lastimarnos nuevamente un brazo armado del capitalismo. Y así como los ardillos, cualquier otro cártel que está penetrando nuestras tierras originarias con el auxilio de todos los presidentes municipales impuestos por cada gobernador. Y con el auxilio de cada gobernador impuesto por la presidenta de la República. Y con el auxilio de la presidenta de la República impuesta por los grandes capitalistas. Pero ya basta, somos más nosotras y nosotros, ¿o no? Somos más los que tenemos un corazón que lucha por la vida, por el agua y por el territorio. Ya lo dijeron las hermanas y los hermanos zapatistas. No es que seamos pocos. Es que somos muchos, esa es la verdad. Pocos los que se paran hoy bajo la lluvia, porque otros están enfermos, otros están cocinando para sus niñitas y sus niñitos, otros están trabajando porque la jornada es larga. Pero somos muchas y muchos, hay que levantarlos y que hoy escuche esta señora Rosa Isela. No la queremos de florero, que nos entregue respuestas concretas, porque de no hacerlo ella, de todas maneras lo van a hacer los pueblos. Lo vamos a hacer las mujeres, porque la tierra es nuestra. Gracias, compañeras y compañeros. Desde las tierras mazatecas, un abrazo fraterno a nuestras hermanas y hermanos de la montaña baja de Guerrero. Gracias.
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1: Compañeros de la Unión de Pueblos Cholultecas,
5: ¡viva su pueblo soto! ¡Viva su pueblo soto!
1: Compañeros, compañeras, hermanos, hermanas, nos duele en el alma lo que le está pasando a nuestros hermanos de la montaña de Guerrero, lo que les está ocurriendo, le está pasando a ellos. Nos duele porque están llegando a nuestras comunidades, a los pueblos originarios, esta guerra hacia nosotros, porque quieren nuestra agua, porque quieren nuestra tierra, nuestro bosque, nuestro río, nuestro trabajo, porque nos explota, nos desprecia. Y la forma en la que están llegando, ya no pueden ocultarlo más. Los ardillos tienen jefe, tienen jefa. ¿Quién es la jefa de los ardillos? ¿Quién es la jefa de los ardillos? Claudia Sheinbaum, jefa de los ardillos. Claudia Sheinbaum, jefa de los ardillos. No vamos a permitir, no vamos a dejar en manos ajenas nuestra vida, nuestro futuro, nuestro paisaje, nuestros hijos, nuestro pueblo, nuestra comunidad. Vamos a luchar, seguiremos luchando de la mano como pueblos originarios en un gran grupo que es el Congreso Nacional Indígena y que llevamos 30 años resistiendo. Por eso decimos, ¡viva el Congreso Nacional Indígena! ¡Viva el Congreso Nacional Indígena! ¡Viva el ZPLN! ¡Viva los pueblos cholultecas! ¡Viva los pueblos cholultecas! ¡Soporta vive! Compañero del Frente de Pueblos en Defensa de la Tierra y el Agua, Morelos, Puebla y Tlaxcala.
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6: hombro con hombro, codo con codo, CIPOC, CIPOC, CIPOC somos todos. Pues compañeras, compañeros, reciban un fraterno saludo de allá del territorio Choluteca, donde también se sufre, también nos atacan, pero desgraciadamente hoy estamos viendo esta cobarde agresión que están teniendo hacia nuestros hermanas y hermanos de allá del bello estado de Guerrero. Estamos bien seguros que ahí están las consecuencias de nuestros gobernantes en todos los estados, incluso a nivel federal, de las imposiciones que hicieron con el crimen organizado. Está bien claro que los que mandan son los delincuentes, son los crímenes, los que están metidos, los carteles del narcotráfico están metidos en nuestros territorios. Hoy convoco, compañeras y compañeros, a que nos sumemos, estudiantes, campesinos, porque la guerra está en todos lados. Nadie se va a salvar de ante esta guerra, compañeros. Y desde aquí le decimos a la señora Claudia Sheinbaum que deje de proteger a narcopolíticos, como está claro que lo está haciendo con este señor de allá de Sinaloa, como lo está haciendo con Adán Augusto López, como lo está haciendo con la barredora, como lo está haciendo con el mismo delincuente que es López Obrador. Nosotros sí convocamos a la colectividad, compañeras y compañeros, desde todos nuestros territorios, para que de una vez por todas acabemos con todas estas cobardes agresiones hacia nuestros compañeras y compañeros que defendemos la vida, que defendemos el territorio, y también exigimos que el gobierno federal tome cartas en el asunto para que corran los ardillos de ese territorio de nuestras hermanas y hermanos del CIPOC Z. Pues Zapata vive, Zapata vive, Samuel vive y vive. ¡Viva el Congreso Nacional Indígena! ¡Viva el Consejo Indígena de Gobierno! ¡Viva nuestra vocera Marisol! Gracias, compañero.
7: Desde Tejiendo Organización Revolucionaria denunciamos la grave escalada de violencia que viven las comunidades indígenas organizadas en el Consejo Indígena y Popular de Guerrero, Emiliano Zapata, en la montaña baja de Guerrero, donde grupos armados vinculados al narcotráfico continúan sembrando terror, muerte y desplazamiento forzado contra los pueblos originarios. Lo que ocurre en la montaña de Guerrero no puede entenderse como conflictos entre comunidades. Se trata de una estrategia criminal sostenida por grupos del narcotráfico que operan en la región con niveles alarmantes de impunidad y tolerancia institucional. El abandono del Estado mexicano y la incapacidad o falta de voluntad de los gobiernos para desmontar estas estructuras armadas han permitido que la violencia se expanda sobre los territorios indígenas. Denunciamos que el desplazamiento forzado de comunidades enteras constituye un crimen contra los pueblos y una violación grave a los derechos humanos. Obligar a las familias a abandonar sus hogares mediante amenazas, ataques armados y control territorial es una forma de guerra que busca destruir el tejido comunitario y abrir paso al miedo, al control criminal y al despojo. Expresamos nuestra solidaridad total con las comunidades del CIPOC Z y con todas las familias que resisten dignamente en la montaña de Guerrero pese a la violencia. Reconocemos su lucha por la autonomía, la organización comunitaria, su sistema comunitario de justicia y la defensa colectiva de la vida, que hoy tiene que hacer frente al terror impuesto por el narcotráfico y la militarización. Exigimos al mal gobierno en sus tres niveles el desmantelamiento y extinción de los grupos del narcotráfico que operan en la montaña de Guerrero, alto total a las agresiones armadas, amenazas y hostigamientos contra las comunidades, atención urgente a las familias desplazadas y garantía para un retorno seguro y digno, investigación y castigo a los responsables materiales y políticos de la violencia, respeto absoluto al sistema de justicia comunitario organizado en el CIPOC Z, respeto absoluto a la libre determinación de los pueblos. Exigimos justicia para los 76 compañeros muertos por los grupos armados de narcotráfico y aparición de los 25 compañeros que en estos últimos 12 años les hacen falta a todo México. Llamamos a los pueblos, organizaciones, colectivos, medios libres redes de solidaridad y personas conscientes a no guardar silencio frente a la guerra que se impone sobre nuestro territorio nacional, hoy específicamente en Guerrero. La violencia criminal contra las comunidades indígenas debe detenerse. Frente al terror y el despojo, los pueblos siguen organizando la esperanza. ¡Alto a la guerra contra las comunidades indígenas! ¡No al desplazamiento forzado! ¡Viva la resistencia de los pueblos de la montaña de Guerrero! ¡Nuestra lucha es por la vida! ¡Zapata vive! ¡La lucha sigue! ¡Zapata vive!
1: Gracias, compañero. Compañera de la base metropolitana, la Coordinadora Internacional por la Libertad. Este ladito corte.
3: Gracias. Muchas gracias, compañeros, compañeras. Buenas tardes en esta tarde lluviosa que, como dice la consigna, pues ni el viento ni la lluvia detendrán al movimiento. Desde la base metropolitana de la Coordinadora Internacional de Solidaridad y por la Libertad de los Presos Políticos Revolucionarios del Mundo, queremos extender nuestro apoyo y nuestra solidaridad con los pueblos de Guerrero que están sufriendo desplazamiento, muerte y desaparición a manos del crimen organizado. Compañeros, compañeras, que ustedes se estén oponiendo a esta política de muerte que implementa el narcotráfico en nuestro país es un ejemplo valioso y acompaña las experiencias que ya se han dado en lugares como Chiapas, por ejemplo, en donde también algunas organizaciones se han opuesto al Cártel Jalisco Nueva Generación y al Cártel de Sinaloa. ¿Qué es lo que hemos visto que pasa cuando los pueblos se oponen al narcotráfico? Desapariciones, asesinatos y presos políticos, eso es verdad. Pero sobre todo hemos visto que se concreta la defensa de los territorios, que no ceden sus espacios de trabajo, sus espacios de tierra al narcotráfico. Y para finalizar únicamente me gustaría o nos gustaría puntualizar un tema, compañeros y compañeras, que es fundamental. ¿Quién le da las armas a los narcos que asesinan a nuestros compañeros? ¿Quién le

0: fundamental en esta violencia en contra de los pueblos. Estamos hablando de la DEA, estamos hablando de la CIA, y es importante denunciarlos porque ellos son los que permiten que entren las empresas extranjeras a explotar los recursos naturales para que, como decía la compañera de los Xochitlán, exploten nuestros recursos y obtengan ganancias los poseedores de los medios de producción, la clase capitalista, no solo de México, compañeros y compañeras, sino de otras partes del mundo. Eso es lo que ustedes, con mucha dignidad, con mucha fuerza, con mucha resolución, están defendiendo, y por eso es importante su lucha. Para finalizar, les reitero, desde la Coordinadora Internacional de Solidaridad y por la Libertad de los Presos Políticos Revolucionarios del Mundo, nos solidarizamos con ustedes y exigimos el fin de la violencia que se desata en contra de los pueblos de Guerrero, de Michoacán, de Chiapas, de Sonora. Y como ustedes dicen, pues exigimos y nos sumamos a la consigna de ¡Norte Sur! De esta oeste ganaremos esta lucha, cueste lo que cueste. Gracias, compañeros. De esta oeste ganaremos esta lucha, cueste lo que cueste. Gracias, compañeros.
1: Le vamos a dar la palabra a nuestras hermanas, que hablarán a nombre del Congreso Nacional Indígena, y posteriormente pasaremos a las actualizaciones. Compañera Sara.
2: Vamos a leer el comunicado del Congreso Nacional Indígena, Consejo Indígena de Gobierno. Claudia Sheinbaum y Evelyn Salgado le mienten a México y al mundo. Dicen proteger a las comunidades del tipo GZ, pero simulan mientras mujeres, niños y ancianos se esconden en los cerros para no ser asesinados. A los pueblos de México y el mundo, a los organismos y colectivos defensores de derechos humanos, a las redes de resistencia y rebeldía, a la Sexta Nacional e Internacional, a los firmantes de una declaración por la vida en los cinco continentes, a la Europa insumisa, digna y rebelde, a los medios libres e independientes y a quienes caminan la palabra de la vida. Desde el Congreso Nacional Indígena denunciamos con profunda indignación y urgencia que continúa la guerra contra nuestras compañeras y compañeros del Consejo Indígena y Popular de Guerrero Emiliano Zapata en la montaña baja de Guerrero, manifestando que a pesar de los cuentos bombardeos en contra de las comunidades de Tula, Xicotlán, Acahuetlán y Acozacán, que desde el 6 de mayo son ejecutados por el grupo criminal Los Ardillos, y que han provocado terror y desplazamiento masivo de la población civil de dichas comunidades, los gobiernos federal y del Estado siguen sin actuar, sin otorgar protección a dichas comunidades, pero simulando que lo hacen con la finalidad de que pueda ser eliminada la policía comunitaria y se cause la mayor destrucción posible para colocar bajo el control del grupo criminal el territorio que corresponde a las comunidades del CIPOC, etc. Evelyn Salgado, gobernadora del estado de Guerrero, miente. Francisco Rodríguez Cisneros, subsecretario de Desarrollo Político y Social, miente. Mercedes Carballo Chino, presidenta de Chilapa, de Álvarez y cuñada de Celso Ortega, líder de Los Ardillos, miente. El gobierno del estado y gobierno municipal no protegen a su población, protegen a un cártel criminal. Mientras tanto, el ejército mexicano, la Guardia Nacional, de la mano de Francisco Rodríguez, dicen que no pueden acceder a las comunidades violentadas porque pobladores de Chilapa no se lo permiten. Sin embargo, no es cierto que se trate de pobladores, se trata de Los Ardillos. Y no es cierto que no pueden pasar. No quieren hacerlo para dar tiempo a que Los Ardillos acaben con la policía comunitaria y tomen el control del territorio. Al momento en que se publica este comunicado,
0: la policía comunitaria, pueblos fundadores, pertenecientes a las comunidades de Zipoc, etc., siguen resistiendo heroicamente a los ardillos, en cumplimiento de las funciones que las corporaciones oficiales de seguridad se niegan a realizar. Mientras que hace unas horas la población desplazada fue expulsada de Alcozacán, comunidad en la que se habían refugiado para escapar de los criminales, huyendo hacia los cierros, barrancos y cuevas de la región, con la consecuente crisis humanitaria que esto implica. Denunciamos con profundo dolor el asesinato del compañero Abraham Jiménez Chautla, originario de Alcozacán, quien cayó durante esta nueva ofensiva criminal, como también denunciamos la localización de 4 cuerpos sin vida en la carretera de Chilapa-Chapa. Esta mañana, habiendo sido ya identificados los cuerpos de José Guadalupe Ahuejote Zatenco y Víctor Ahuejote Arribeño, ambos de Xilototlán, después

falta en nuestros pueblos. Exigimos la actuación inmediata del Ejército Mexicano y la Guardia Nacional para inhibir los ataques de los ardillos, desarticular a dicho cártel y proteger a las comunidades del Cito Ezeta. Atención inmediata a las necesidades de la población desplazada y garantías para el retorno a sus comunidades de origen. Presentación con vida de las personas desaparecidas. Castigo a los responsables materiales e intelectuales de los crímenes cometidos contra las comunidades del sector, etc. Respeto a la autonomía y organización de los pueblos originarios. Llamamos urgentemente a los pueblos, organizaciones, colectivos, medios libres y personas solidarias de México y del mundo a realizar acciones urgentes, denuncia y movilización, pronunciamientos y solidaridad en sus calendarios y geografías. Atentamente, 11 de mayo de 2026, por la reconstitución integral de nuestros pueblos, nunca más un México sin nosotras, Congreso Nacional Indígena. ¡Viva el Congreso Nacional Indígena!

compañeros y a todos los medios de comunicación que nos acompañan el día de hoy. Agradecemos, ¿no?, que a pesar de tanta lluvia pues estemos aquí. Y pues que resistan, ¿no? Pues, ya es tarde pues. Pero bueno, miren, compañeras, compañeros, les vamos a dar alguna información muy muy breve y general, de tal forma que al final, si hay alguna duda de parte de los medios, se pueda plantear y ahí podamos extendernos un poco más, ¿no? Miren, esta historia de violencia que está ocurriendo en la montaña baja de Guerrero no es nueva. Esta historia pues la venimos viendo desde que los compañeros y compañeras de IPOC aparecen en el territorio, pero ya previamente tuvieron que crear la CRAC PC Pueblos Fundadores. O sea, es una historia larga. Y estas policías comunitarias surgen por la necesidad de proteger a las poblaciones y comunidades de la montaña baja, la montaña alta, la costa chica. O sea, no es nuevo que la violencia criminal de parte de los grupos de la delincuencia organizada y vinculada a los partidos políticos, en su tiempo el PRI, luego el PAN, luego el PRD y ahora Morena, sea una constante. Entonces, este fenómeno que vimos a partir del 6 de mayo, en el que se despliega un grupo de hombres armados pertenecientes a los Ardillos, pero vinculados a la familia michoacana, es solamente un ataque más de otros que ya habíamos vivido, o que ya habían vivido nuestros compañeros del tipo GZ. Y la respuesta que hoy da el gobierno de enviar a las Fuerzas Armadas y el show mediático que hacen, porque más que enviar personas para brindar seguridad, envían medios de comunicación y cámaras para hacer ver que están resolviendo el problema en Guerrero. Lo que ellos a lo mejor piensan que pueden engañar a la gente y que nosotros sabemos es que eso ya lo vimos. Y que entonces por ahí de 2018-19 fue la misma historia. Ataques, violencia, se denuncia, el Estado manda policía, se toman la foto y se van. Nosotros tenemos clarísimo, compañeros, compañeras, que después de hoy van a volver a darse los ataques. Y que entonces lo que diga Sheinbaum en su mañanera mañana de que ya resolvieron es una mentira. Por eso bien dicen las compañeras y compañeros del CNI que Claudia Sheinbaum miente. Y miente desde el día de ayer en que dijo estamos coordinados con el Estado de Guerrero. Y miente Evelyn Salgado cuando dijo ya estamos coordinando acciones. Y miente porque solamente enviaron a un individuo llamado Francisco Rodríguez Cisneros que no llegó a las comunidades, que no vio a los desplazados y desplazadas, porque los retuvieron en el crucero del Jagüey. Si el gobierno tuviera tantita dignidad, reconocería que están mintiendo, porque quienes conocen la geografía y ubican el crucero del Jagüey, pues el crucero del Jagüey no es Tula, ni es Alcozacán, ni es Cacahuatlán, ni es Xochitlán. Está a 15 minutos de Tula, a media hora del Cosacán. Ahí fue retenido Francisco Rodríguez Cisneros. Dice que por un grupo de personas pertenecientes al grupo Paz y Justicia. Nosotras y nosotros, como parte de la Misión Civil de Observación Texta, elaboramos un informe sobre las graves violaciones a los derechos humanos en el año 2021. Fuimos a la montaña baja de Guerrero y visibilizamos y denunciamos la violencia criminal de los Ardillos. Este informe lo entregamos a todas las instancias, incluida la Presidencia de la República. Y aquí clarito dijimos, el Grupo Paz y Justicia es el grupo político de los Ardillos. Que ayer lo hayan retenido, este grupo, a Francisco Rodríguez Cisneros, y que diga Francisco que es el Grupo Paz y Justicia, pues es que nos cree ignorantes o es parte de este grupo criminal. Y solapan, y observan, y les vale... Pues no les interesa, pues, que estén matando a nuestros compañeros del CIPOGZ. Entregamos también, desde hace varios años, y seguimos denunciando y visibilizando toda la cantidad de muertos que llevan nuestros hermanos del CIPOGZ.
Y entonces tenemos esta lista. Esta lista incluye los 76 asesinatos más 25 desaparecidos que hay en la montaña Baja de Guerrero en las 24 comunidades de Xipoque Zeta. Ya no son 76 muertos, ahora son 81. Porque mataron a cuatro compañeros, son los que encontraron tirados en la carretera, son dos, más dos que se encontraron en Alcozacán, más un compañero más que ayer fue asesinado también por los ardillos. O sea, son 81 asesinatos más 25 desapariciones a lo largo de varios años. Esto también lo sabe el gobierno. Por eso simulaba que le brindaba medidas de seguridad, protección.

0: diciendo que es un conflicto entre grupos criminales. Y entonces se están peleando los ardillos contra los flacos. Así como estas novelas policíacas, pues bueno, es hijo de policías, pues ¿qué más podemos esperar? Esa es una mentira. Y lo queremos decir claro a los medios de comunicación, no es un conflicto entre grupos criminales. Las 24 comunidades del CIPOGZ son pueblos, son niños, son niñas, son hombres, mujeres, abuelas y abuelos que existen en el territorio y que no son criminales. Y no son 96 desplazados, como dice Carbush. Si supiera sacar cuentas y si consultara sus bases de datos del INEGI, por ejemplo, sabría que en Tula hay aproximadamente 90 personas y que luego en Cacahuatlán hay 400 y que luego en Chicotlán hay otras 400 y que luego en Alcozacán hay 1.300 personas. Fueron desplazados, salieron huyendo y se fueron a las montañas, se fueron a las barrancas, se fueron sin agua, sin alimento, y sumamos más de 2.200 personas desplazadas de sus comunidades. Entonces, por donde le busquemos, compañeros y compañeras, la autoridad está mintiendo y hay una complicidad muy seria. Porque cuando Sheinbaum le encargó a Evelyn y Evelyn le encargó a la presidenta municipal de Chilapa, prácticamente los pone en manos de los ardillos. Ustedes, como medios de comunicación, deben saber que la presidenta municipal de Chilapa, ¿no?, de apellido Carballo Chino, ¿no?, es cuñada de uno de los líderes de los ardillos, de los Celso Ortega, y que ella gestiona, ¿no?, a través de ese poder político que tiene, recursos económicos para el brazo armado del Estado criminal. Es decir, los criminales no solo son los ardillos, sino toda la estructura criminal que va desde las presidencias municipales hasta los policías estatales municipales, atravesando por la fiscalía, y que no dudamos que llega hasta las autoridades federales. Porque no puede ser que estén viendo la muerte, que estén viendo la guerra, y que digan que no está pasando nada. El 6 de mayo dijeron, no está pasando nada. El 7 de mayo ya dijeron, pues creo que hay un conflicto. El 8 dijeron, vamos a ir a ver. Y el 9 pues ya era una realidad. Ya no les quedó más que reconocer que algo pasaba y que iban a verlo. Sí llegó el ejército, pero no hizo nada. Se quedó en la entrada del Alcozacán y no movió un dedo. Las comunidades les dijeron, ¿qué estás haciendo? Tomás, vienen a pasearse. Hay muchos videos que andan en redes circulando. Pero bueno, nosotros sí validamos que ese es Alcozacán y que ese es el territorio CIPOG y que son videos recientes. Entonces, un poco así está el escenario, compañeras, compañeros. El día de hoy, Rosa Isela llegó con... Bueno, mandan un dispositivo a Alcozacán. Entran, sí entran las Fuerzas Armadas. Y se tomaron la foto. Y ahorita estaban, bueno, hace un rato estaban en pláticas con los comisarios, pero insistimos, eso no resuelve nada, eso para nosotros es simulación. Mientras no se desarticule la estructura criminal que va desde el Insalgado hasta los gobiernos municipales, pasando por la presidenta municipal de Chilapa, y la desarticulación del grupo de los ardillos, porque saben quiénes son, no va a haber solución, no se va a resolver, y eso se los estamos adelantando. Por eso es que todos estos compañeros que ven acá estamos aquí exigiendo justicia para el CIPOG, y que dejen de mentir y que dejen de simular con soluciones inmediatas y falsas que no nos engañan. Le voy a pasar la palabra a mi compañera, también que es parte de la Misión Civil de Observación, que ha acompañado toda la parte jurídica y que estuvo haciendo comunicación con estructuras del gobierno, y que bueno, pues ahorita ya les estará compartiendo qué hubo.
1: La cuarta transformación es pura simulación.
2: Hola, buenas tardes a todos. Hola, buenas tardes. Pues bueno, como aquí. ¿Aquí ya? Bueno, pues aquí nosotros hemos estado como parte de la misión dando acompañamiento jurídico a estas comunidades, 24 comunidades de Chilapa de Álvarez.

0: pertenecientes al Consejo Indígena y Popular de Guerrero y Emiliano Zapata. Pues como yo les puedo decir, una imagen vale más que mis palabras, no son imágenes actuadas, ni mucho menos. Creo que todas las personas aquí sabemos cómo se están dando las situaciones. Pues bueno, les voy a comentar rápidamente un poco de lo que es. Pues obviamente sí los están atacando, el grupo conocido como Los Ardillos, pero no solamente son ellos, son otros grupos de narcotráfico que están ahí metidos, coludidos también con el Estado. En 2018 se giraron órdenes de aprehensión en contra de Sergio Ortega Jiménez, Iván Ortega Jiménez, órdenes de aprehensión que nunca se han llevado a cabo, a pesar de que también, no sé si recuerdan, que circuló un video con la presidenta de Chilpancingo, Norma Otilia, que estuvo en una reunión con Sergio Ortega, ¿no? Decía ella que fue un encuentro fortuito. Obviamente no. Entonces ahorita vengo a preguntarle dónde, o sea, si se supone que no saben dónde está este grupo criminal, ¿por qué no le preguntan a esta persona, no? O sea, básicamente es eso. ¿De qué se está exigiendo? Que se cumplan esas órdenes de aprehensión que no se han hecho. Estaba comentado también que, como les comentaba mi compañero, desde, bueno, han sido demasiados asesinatos, y a la comunidad en particular de Tula y Xicotlán siempre nos ha asediado el grupo del narco. En diciembre de 2021 se hizo se hicieron varias movilizaciones que pudimos lograr que la CNDH diera medidas cautelares a favor de estas dos comunidades. Se le hicieron llegar obviamente al gobierno de Guerrero, las mismas que no se han llevado a cabo, solamente en simulación. A pesar de esto, a pesar de estas medidas, siguieron asediando en el año 2002 a estas comunidades propiamente, y en junio del 2022 nuevamente son víctimas de un ataque por estos grupos de narcotráfico, especialmente por Los Ardillos, y se lleva a cabo los empiezan a tirar, y las comunidades obviamente resisten por 10 días, a pesar de que el Estado de Guerrero, el Estado mexicano y el Ejército sabían que estaba sucediendo, no hicieron absolutamente nada. Los compañeros resistieron 10 días y lograron repeler y obtuvieron nuevamente el control de los cerros donde les estaban disparando. Obviamente, esta información la sabe el gobierno, la sabe el ejército, y estas zonas eran zonas controladas por el narco. Estas zonas se le regresan al ejército. El ejército mexicano toma posesión de estos cerros nuevamente, y se supone que los tenían resguardo. Pues vean en este momento en manos de quién están esos cerros nuevamente, cuando se supone que tenían que estar resguardados por el ejército. Entonces, así se han dado este tipo de cuestiones. Como les contaba aquí mi compañero, se le quitaron las medidas cautelares a uno de los promotores. Obviamente está armado todo esto, es lo que nosotros llegamos a ver. A partir de ahorita del 6 de mayo se empezaron a dar este tipo de conflictos. Bueno, los estuvieron asediando, empezaron con Tula Guerrero, tuvimos la información directa de los compañeros y empezamos a hacer movilizaciones nosotros con todas las instituciones de gobierno, tanto estatal, federal y municipal. Ninguna nos hizo caso. Se mandaron correos tras correos tras correos a la CNDH, a los se supone los correos urgentes donde nos iban a responder, nunca nos respondieron, no hubo respuesta por ninguna parte del gobierno. La cuarta licitaduría fue dirigida por Areli López, lo único que hizo fue mandó Javier Sánchez, me habla y me dice, tienes que hacer una denuncia, y le digo, ¿a quién quieres que le denuncie si no me estás dando el seguimiento? Estuvimos aquí por todos lados, con todas las instituciones, y no tuvimos nada de respuesta. Absolutamente nos dimos cuenta que estábamos bloqueados, no teníamos la forma de poder hacerlo, por lo cual concluimos pues que obviamente esto está armado por el Estado, o sea, y por los tres niveles, ¿no? Entonces, no es casualidad, no es nada de casualidad, se está armando, y como les comentábamos, pues tenemos que seguir con esta discusión, porque ahorita ellos llegan y dicen que ya está todo, que ya lo recuperamos. mataron, pero no es cierto. No, son mentiras. Y ustedes lo pueden corroborar. Lo pueden corroborar con todas las imágenes que están saliendo. Entonces, pues sí, nosotros ahorita exigimos y vamos a seguir. También ahorita ya se tiene una queja, una nueva queja en la CNDH. Bueno, después les paso los datos, pero ya se tiene una nueva queja. Después de varios días, ayer la Comisión de Derechos Humanos de Guerrero dio medidas cautelares nuevamente para las comunidades, pero fue Guerrero como tal, no CNDH. CNDH nunca me respondió, nunca me respondieron. Apenas ayer tuve un acercamiento con alguien y me dijeron, así hay que esperar, ¿no? O sea, pero la queja ya está en marcha. Así también se están haciendo diferentes acciones, se están solicitando acciones urgentes por diferentes organismos internacionales, las cuales vamos a pedir su apoyo para que las firmen. Y pues en ese tenor estamos ahorita.
1: Miren, quisiéramos ir cerrando un poco, compartirles que en 2021 que asistimos a la Montaña Baja, había un compañero allá que se llamaba Guillermo Hilario Morales, le decían el Tula, porque era de la comunidad de Tula, la que fue asediada, ahí, de donde tuvieron que salir los compañeros el pasado 6 de mayo. El Tula ya traía un disparo en el brazo, aquí tenía una cicatriz grande, un hoyo prácticamente, pero había vivido a esos ataques de los ardillos, había sobrevivido. En 2022, interceptaron el convoy del gobierno federal que fue a pasearse allá a Guerrero, y detuvieron el convoy y ahí iba Andrés Manuel López Obrador en la camioneta. Nuestros compañeros del CIPOJA hablaron con él y le pidieron justicia. Y le dijeron que había violencia y le dijeron que los estaban matando y que eran los ardillos. Andrés Manuel, pues como ya imaginarán, pues parece que les dio el avión, nomás los escuchó y siguió su camino. 10 días después, los ardillos, bueno, primero un policía de tránsito detiene a 3 compañeros, entre ellos iba Tula. Avanzan unos metros, lo sigue otra moto y los balacea a los 3 compañeros. O sea, el compañero Tula fue asesinado en ese ataque. Después de haberle pedido a Andrés Manuel justicia, parece que la orden fue, hay que asesinar, ¿no?, a estos personajes. O sea, esto no es nuevo, compadre. Esto es algo que está pasando, es una realidad, y por eso es que estamos acá. Entonces, no sé si tengan alguna duda, alguna cuestión, y si no hay ninguna duda, pues pudiéramos ir cerrando este meeting, compañeros.

0: Los precios al alza de los alimentos pueden devolver a 100 millones de personas a la pobreza extrema en Asia. Los más pobres de la región Asia-Pacífico gastan 60% de sus ingresos en comida y 15% en combustible.
1: Asia corre el riesgo de sufrir revueltas sociales después de que los precios del trigo y el arroz se duplicaron en el último año,
0: obligando a la población a gastar más de la mitad de sus ingresos en comida. Si los precios de los alimentos crecen 20%, 100 millones de personas en Asia podrían verse forzadas a la pobreza extrema. Un aumento del 43% de los precios mundiales de los alimentos generó violentas protestas en Camerún y Burkina, así como marchas en Indonesia tras reportes de muertes de hambruna. Para contrarrestar los crecientes costos, diversos gobiernos han introducido ayudas o restricciones a las exportaciones, pero eso solo ha exacerbado el incremento de los precios en los mercados mundiales. Los más afectados son los segmentos más pobres de la población, especialmente urbana. La región asiática tiene 3 veces más población que Europa, unos 1.500 millones de personas que viven con menos de $2 al día. El arroz es el alimento básico en el sureste asiático y su exportación por los países de la región tiene un impacto fundamental en la cotización mundial, ya que representa 50% de la totalidad de las exportaciones de todo el mundo. La escasez de grano amenazaría la estabilidad.

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Señores y señoras, nosotros tenemos más influencia con sus hijos que tú tienes, pero los queremos. Creado y regalo de los ángeles, Juana's Addiction.

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0: Piénsalo mil veces, no violencia con las mías, ni criada ni objetos sexuales. 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

0: Vamos juntos a tener la ricura de la vida ser. 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

0: si se sigue aquí se goza.
1: Ya, pues. ¿Cómo?

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0: exhorta, ¿todito?
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es un orgullo contar con este tipo de organizaciones, porque ellos sí nos hablan de la verdad, ellos sí nos informan, no nos desinforman como las radios oficialistas. 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

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Si tú eres niño o niña con hiperactividad en desarrollo, mujer sublevada del hogar y la oficina, defraudado de FOAPROA, escritor o escritor introvertido, filósofo postmeridiem, anarquista aislado de corrientes pseudovanguardistas y estériles, nómada sin tribu, fakir acompasado, fenómeno herético de los suburbios, Pompey iconoclasta adherido a la desobediencia, agricultor o campesino sin tierra, comerciante sin changarro, hippie al borde del éxtasis, punk o rockero del chopo, caricaturista desnudado, ateo gracias a Dios, desterrado del mundo, ilegal de las banquetas, poeta maldito, administrador de la nada, conciencia en pleno apogeo y en vías de desarrollo. Guerrillero de la urbanidad, activista por convicción o naturaleza, caballero hermafrodita, precario de la injusticia, garrapata subversiva, miluso desempleado, indígena desconocido, gay o lesbiana posimpresionista, trovador o políglota de la otra avenida, vendedor de tacos, prófugo de la justicia, excluido de la vida, creyente por casualidad, agnóstico y rebelde o insumiso, en fin. Tú, habitante del mundo que no quieres un mundo en el que la condición de no morir de hambre te obligue a morir de aburrimiento. Si anhelas como nosotros un mundo en el que aprendamos a crear y no a creer, a convivir y no a competir, a construir y no a obstruir, te invitamos cordialmente a que participes con nosotros. 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

cuenta la historia de una niña que nació del volcán, que nació del volcán, no le tiene miedo a nada, no. Apenas aprendí a caminar.

0: Pero yo quisiera saber leer, porque si yo supiera leer, yo ponía al gobierno en pensar bien lo que yo quiero. Pero ahora, como dice, mire, todo subió, el gas subió, los de la tienda subieron. Entonces yo quisiera leer, si nos ponemos todos de acuerdo, no pagamos predio, no pagamos de hacienda, no pagamos nada, para que ellos sientan y no nos estén cobrando tanto, porque ellos están viviendo a costillas de nosotros.
1: Yo pienso que los partidos políticos no trabajan por la gente, trabajan para los empresarios, trabajan para los capitalistas. 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
4: ¿Has sentido al menos una vez el deseo de llegar tarde al trabajo o de abandonarlo antes de hora? En tal caso, has entendido que
5: el tiempo de trabajo cuenta doble, pues es tiempo perdido dos veces.
6: Como tiempo que sería más agradable emplear en el amor, en el ensueño, en los placeres, en las pasiones. Como tiempo del cual disponer libremente.
7: Como tiempo de desgaste físico y nervioso.
6: El tiempo de trabajo absorbe la mayor parte de la vida, pues determina a sí mismo el tiempo llamado libre. El tiempo de dormir, de desplazamiento, de comida, de distracción. Afecta también al conjunto de la vida cotidiana de cada cual y tiende a reducirla a una sucesión de instantes y de lugares, que tienen en común la misma repetición vacía, la misma ausencia creciente de vida auténtica.
5: El tiempo de trabajo forzado es una mercancía. En todas partes donde hay mercancía, hay trabajo forzado. Y casi todas las actividades se asemejan progresivamente al trabajo forzado. Producimos, consumimos, comemos, dormimos para un patrono, para un jefe, para el Estado, para el

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1: En realidad, ya estás luchando, conscientemente o no, por una sociedad que asegure a cada cual el derecho a disponer por sí mismo del tiempo y del espacio, de construir cada día su vida como la desea.

pues un saludo allá a la banda, como dicen los chavos, a la banda de Santocho. Es una colonia de lucha, por eso vivimos ahí, no porque el gobierno sea bueno, ¿sí? Siempre hemos estado en las batallas, ahí ya sea por los impuestos, por las escrituras, por todo hemos estado en la batalla ahí en los Pedregales.

vacío, el enemigo que habita en vos. 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

Tal vez te suene esta tonada como transistorizada, entonada por la laringitis del escape. Pero así suena en este tema cuando vas a la merced.

Y ahora saben, tuño, sarita, nante no coyo, la que huelga, cachena y siento y vi. Un saludo especial para mis compañeros, la que huelga, el asiento 2.9, en la capital de la República Mexicana.

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0: Extra, extra, prepara bus militarización en la frontera, a luz de denuncias por brutalidad en Atenco, extra, extra, el desempleo en este gobierno aumentó 153%, desplegará bus 6.000 militares en la frontera, extra, extra, ante evidencias sobre Atenco se rinde Peña Nieto, ya nadie puede vender flores, ya todo está privatizado, el Walmart es el único con derecho a vender. Si no tiene su franquicia de Oxxo, ya se fregó, ya todos estamos fregados, ya no hay clase media, el fin del mundo se acerca ya, ya no hay agua en mi casa, mi drenaje está tapado, extra, extra.
1: ¿Han olido la sangre humana o nomás se divierten viendo el sufrimiento de los demás? ¿Han sentido lo que se siente viajar en un pinche camión de granaderos, en donde la sangre chorrea por todos lados de los compañeros madreados, en donde huele a sangre humana, rastro? ¿Han sentido lo que es eso? Y ahora les pregunto a todos los que tienen sus camaritas y los que están grabando, ¿cuánto de esto va a salir en la televisión? ¿Un minuto? ¿Cinco segundos? ¿O simplemente van a poner auto de formal prisión a los delincuentes de Atenco? Tengan ética, señores, busquen un trabajo digno. Si no, ¿para qué cantamos arriba?
2: Cargo.
3: Pero nosotros que no debemos nada.

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0: ¿Le molesta el mambo?
1: No, no.
0: Es que tengo de todo, ¿eh? 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
1: El mambo me encanta.

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Hermanos y hermanas indígenas del pueblo de México, les queremos decir nosotros los indígenas, nuestro derecho a ser mexicanos. No necesitamos cambiar nuestra cultura, nuestra vestimenta, nuestra lengua, nuestra forma de rezar, nuestra forma de trabajar y respetar la tierra.